0: 7:07, estamos al aire en Amantes del Círculo Polar. Gracias por estar allí, por no separarse del radio, por no separarse de la pantalla, de la verdadera alternativa de la radio. Estamos escuchando a Billy Idol. Esta canción se llama Eyes Without a Face, una canción que aparece en el año 1984 y que alcanza el puesto número 4 en la lista Billboard Hot 100 en Estados Unidos. Una letra desgarradora, ¿no? Que aborda esa desilusión amorosa, el dolor de la distancia y los estragos de la infidelidad, donde combinan versos en inglés con elementos del francés, ¿no? Interpretado por Perry Lister. Este hombre era un dios de la música. ¿Le gusta la canción?
1: Sí, a mí me encanta esa canción y mire que me gusta mucho porque yo no sé, yo soy muy cinematográfica, yo todo me lo imagino como en fotogramas por segundo. Es uh-huh. De verdad que siempre que me imagino la música, me imagino como ambientando ciertos tipos de producciones audiovisuales. Incluso porque a mí siempre me ha gustado la fotografía. Un secretico ahí que le boto es que siempre soy de esas personas que le toma fotos a las cosas, a los animalitos, a las personas, a mis personas amadas. Tengo una galería fotográfica llena de mi gato también. Entonces, la fotografía sí, sinceramente, siempre ha sido una pasión. Pasiones escondidas de aquí los comunicadores sociales.
0: Nada, eso es verdad, eso es verdad. Cuando uno le dan una cámara, uno no, le es inevitable, ¿no? Empezar a pensar en los recuadros, en la ley de los tercios.
1: Uy,
0: en el peso visual, ¿no? Y en cómo se vería mejor.
1: Uh-huh.
0: Oiga, no hagan ese daño, ¿no? Es una foto familiar, ya.
1: Sí, ya.
0: No hay necesidad de tener tanta precisión. Pues bien, ya que estamos hablando de la fotografía, le cuento que hace unos días se dio a conocer los finalistas de los Nikon Comedy Wildlife Awards de este año 2026. ¿De qué es esto? Son las fotos de animales más divertidas del año. Son gestos imposibles, malentendidos visuales, accidentes cómicos y expresiones sorprendentemente humanas protagonizadas por el reino animal. Y allí pues ya están los finalistas. Si usted quiere ver los finalistas, pues claramente tendría que adentrarse a Nikon, ¿no? Nikon, que en ese momento pues está también capturando esos momentos hilarantes del mundo animal. ¿Cómo le va con esas fotografías animales?
1: Ay, yo soy experta, se lo juro que yo soy experta. Tengo una mi galería fotográfica del gato o de los gatos de mis personas cercanas es la galería que yo podría poner en mi casa. Me gusta mucho tener animalitos a los que tomarles fotos porque precisamente, bueno, sí, uno busca un poco lo humano dentro de el animal, pero es que son tan únicos, son tan bonitos. Anoche conocimos un perrito que se llama Palo. Ajá, literal.
0: ¿Cómo así Palo?
1: Literal, se llama Palo. Es un perrito café, se llama Palo, y entonces, claro, a cada rato nosotros éramos Palo, Palo, Palo, Palo bonito, Palo. Y aparte, ajá, y aparte, perro bonito, perro así como de esos perros tiernos, fotogénicos, hermosos, y yo decía como, Dios mío, no quiero dejar de verlo, sinceramente, no quiero dejar de verlo porque cada animalito tiene una personalidad específica y creo que capturarlo a través de la fotografía es bien bonito. Igual le cuento algo bien interesante, Juli, y es que por estos días en Colombia está o sucedió en los Sony World Photography Awards de 2026. Le cuento que es uno de los certámenes más importantes del mundo en el arte visual y nuestro país tiene muchos motivos para enorgullecerse, porque precisamente así como usted y así como yo, hay fotógrafos impresionantemente talentosos en este país, y le cuento que en la primera categoría, en el primer lugar de la categoría de proyectos documentales, quedó el fotógrafo colombiano Santiago Mesa por un documental que se llama Under the Shadow of Coca. Y las imágenes que este documental tiene cautivaron mucho al público. Y le cuento que hay otros dos fotógrafos, el fotógrafo Juan Jacobo Castillo Barrera, también fue ganador del primer lugar en los National y Regional Awards 2026 para Latinoamérica con un retrato del anfibio en peligro de extinción Atelopus seminiferus, que es la rana arlequín de la parte alta del Amazonas. destacados en esta premiación. Y le cuento que nuestra periodista Julie Sopo hizo una gran entrevista y nos va a contar un poquito cómo fue ese espacio de los Sony World Photography Awards 2026. Así que escuchemos.
2: Angie y Julián, un saludo muy especial para ustedes y también para la audiencia que a esta hora se conecta con Amantes del Círculo Polar. Esto que ustedes están viendo aquí es una gran invitación para que puedan participar en el concurso de fotografía más grande a nivel mundial. Les cuento esto porque Laud Stereo tuvo en exclusiva a Scott Gray, quien nos contó a partes del concurso todos los detalles y les dejó una invitación muy especial para que ustedes se motiven, porque talento latinoamericano es lo que hay para que ustedes puedan participar. Escuchen la entrevista completa. Scott, en 2026 Latinoamérica representó el 19% de los finalistas y el 27% de los ganadores de los premios. ¿Qué cree que está detrás de este crecimiento del talento latinoamericano en el escenario internacional?
3: Ok, realmente lo que estamos viendo es un crecimiento, sobre todo en la cantidad de personas que participan. Pero esto sobre todo se ha dado porque hemos logrado hacer que más personas se involucren. Obviamente esto hace que tengamos la oportunidad de descubrir más talento, más participantes y tener estos resultados. Básicamente eso es lo que está pasando y la principal razón para tener estos resultados en Latinoamérica.
2: ¿Qué consejo le daría a un creador latinoamericano que tiene una historia muy local y teme que esta no sea comprendida por una audiencia internacional?
3: Bueno, sobre todo es la capacidad de entregar el contenido de una forma diferente, la que hace que los jurados puedan capturar la historia. Eso es lo que han visto alrededor de las diferentes ediciones, es esa parte única, no tanto de la historia, pero la capacidad de entregar, la que hace que en los cortometrajes y obviamente en las fotos también ellos puedan decir, oh, ok, aquí hay algo importante para destacar.
2: Después de ver cientos de miles de imágenes y miles de proyectos audiovisuales, ¿qué hace que una fotografía o una película corta consiga realmente detener la mirada de un jurado?
3: Ok, importante destacar que para los creadores latinoamericanos no debería haber ninguna división ni sesgos, ni pensar en divisiones de que mi talento es latinoamericano, sino que realmente lo pueden estar viendo a nivel global. Lo más importante, sin embargo, es como que esos proyectos, esas historias que están contando realmente vengan del corazón, y eso va a hacer que automáticamente destaque.
2: Scott, ¿qué diferencia hay entre ganar un premio y saber aprovechar ese reconocimiento para construir una carrera profesional?
3: Increíble pregunta, es la primera vez que me hacen esta pregunta. Porque sí hay una gran diferencia entre ganar y aprovechar este premio. Sin embargo, lo más importante es que inclusive para los finalistas, cuando tienen la oportunidad de ir a Los Ángeles o estar en Londres, ellos tienen al alcance poder hablar, conocer con creadores, con representantes de galerías. Entonces hay una gran diferencia que, a pesar de que gane o no, ellos pueden aprovechar todo este concurso a su favor a través de ese involucramiento en el momento de la ceremonia y obviamente después de que se gane el premio, es mantener ese contacto.
2: Y por último, por favor, hágale usted mismo la invitación a toda la comunidad estudiantil para que se anime a participar del concurso.
3: Ok, perdón por mi inglés. Esta es una invitación muy cordial a toda la audiencia de la UD y de la Universidad Distrital a que por favor se involucren con entren a la página website, participen y obviamente aprovechen esta gran oportunidad.

0: 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Qué buena canción, ¿no? Ahí está Nickelback acompañándonos a esa hora de la noche en Amantes del Círculo Polar. Una canción que aparece en el año 2005. Yo creo que para esa época ya uno ya lo está considerando decir que es clásico, ¿no?
1: Oiga, y mire que me parece muy chévere porque en ese tiempo se estaban empezando a vender los primeros celulares con enfoque en música. Uh-huh. Entonces en esa época nacía el Sony Ericsson, nacía los Nokia.
0: Los Motorola.
1: Y los Motorola, pero entonces en esa misma época, con ese auge de darle a la persona la experiencia de tener un teléfono con la experiencia un poco de los MP3 o de los iPods, en esa época le hacían mucha promoción a Nickelback y los celulares venían con música ya descargada de ellos.
0: Eso sí no lo sabía.
1: Ajá, me acuerdo muy bien de que venía con música de Nickelback y otras de las bandas más representativas de ese momento. Y la persona podía escuchar la canción todo el tiempo y ya invitaban a la gente pues a descargar ciertos tipos de aplicaciones de música. Pero para esa época pues fue la primera época en la que los teléfonos a color empezaron a existir. Entonces usted reproducía su canción y empezaba pues a consumir también la música de diferentes artistas.
0: Bueno, interesante. Interesante, y además porque para esa época el significado de lo propio era totalmente distinto.
1: Ahora nada es nuestro.
0: Que día me desayuné con una información que en ese momento es crucial dentro del universo de los gamers, y es que, digamos, dentro de todo el contrato que usted firma al momento de adquirir una consola de PlayStation, usted está diciendo que el contenido que usted va a estar jugando no es suyo, así usted lo haya comprado. Es una especie de alquiler. Y ahorita están en un tema judicial impresionante. Los abogados de PlayStation en este momento tienen una, digamos, como una especie de coartada, podríamos decirlo, como de justificación del por qué lo hacen. Imagínese, Pepito, esa es su justificación. Voy a hacerlo lo más rudimentario, ¿no? Lo rudimentario. Pepito compró un libro, ¿cierto? Y el libro ya es de Pepito y lo compró en una librería. Pero Juanito va a ir a comprar ese mismo libro y la librería le dice: señores o señor, yo no le puedo dar ese libro porque ese libro le pertenece a Pepito. A grosso modo usted dice: ok, pero ¿qué sucede allí? Pues bien, la digamos como toda esta data de lo que es derechos de autor y todo eso lo consideran así. Si yo compro, es porque compré ese derecho que usted hizo. Usted hizo una imagen. Yo se la compro y ahora me pertenece a mí, aunque usted la haya hecho. ¿Cierto? Entonces, usted no puede emular esa imagen varias veces y vendérsela a otra persona porque ya me pertenece a mí. Eso es lo que en este momento estaban haciendo o están haciendo en PlayStation. Entonces, dentro de ese, digamos, el contrato que usted firma, dice que usted no es dueño o dueña del juego que usted compró, sino simplemente alquiló el juego. Y cuando usted alquila el juego, PlayStation en algún momento le dice: señor, se le acabó la suscripción, tiene que volver a comprar. Y ahí comienza ese pleito judicial que en ese momento muchos gamers están diciendo: ¿cómo así, señores?
1: Y mire que eso comenzó, yo creo que los NFTs, que eran como estas obras de arte únicas, fueron lo que le dio espacio a ese tipo de movimientos y a ese tipo de, si se quiere, cobranzas por demanda de las plataformas de streaming o de las plataformas de videojuegos. Usted ya no puede adquirir su videojuego físico o el CD característico que se solía adquirir para poder jugar en su consola, sino que ya es completamente digital. Entonces ya cambia completamente esa demanda un poco y ese sentido de pertenencia, si se quiere, porque ya no estamos simplemente consumiendo y no estamos teniendo nada. O sea, ya todo es, ¿cómo lo explico? Ya todo es
0: momentáneo,
1: efímero,
0: ¿no?
1: Momentáneo. Ya.
0: Claro, ya cumple su caducidad. Exacto. Es que hasta ya los dispositivos electrónicos, usted compra, en este caso, y no quiero meterme con marcas, pero compra el último celular de moda, ¿no? Una pera mordida, digamos. Algo así que se me ocurre.
1: El perafón.
0: El perafón. Entonces te compra el perafón y el otro año, el próximo año, el año 2027, esas funcionalidades por las que usted la compró ya no sirven. Y no solamente es en el sistema operativo, sino también su funcionalidad. Usted lo compró por cámaras. Ya las cámaras no le sirven de la manera cuando usted lo compró. Y es porque se actualiza el sistema operativo y cambia ciertas cosas. Y ese sistema que utilizan las grandes marcas en caducidad me parece hostil, supremamente hostil. Pero bueno, estamos en la época digital, ¿no? ¿Qué hacemos? Son las 7 de la noche, 26 minutos. Recuerde que hoy tenemos una pregunta para que nos ayude a contestarla. Vivir sin internet hoy nos devolvería la paz mental, pero nos dejaría fuera del sistema. Si usted pudiera elegir, ¿regresaría a esa era analógica, a esa era nostálgica, a esa era sin internet? Cuéntenos a través de nuestras redes sociales, @laudestereo, y nos encontrará en YouTube y también en TikTok. Y asimismo, usted puede unirse a la conversación a través de nuestra línea de WhatsApp 324-137-1393. A esta hora vamos a saludar a

0: Qué buena opinión. Porque sí es verdad, ¿no? Si usted se apaga, digamos, no, no que usted se apague, sino se apaga el internet.
1: Se desuscribe de la vida.
0: No, tampoco. Pero usted ya se desconecta. Bueno, ya usted vivió en esta era de internet y se desconecta. Es muy difícil volver a adaptarse, ¿no? Entonces ese me parece interesante. Sí, ahí la estamos leyendo, Pau, la estamos leyendo. Es que estamos aquí siendo multitasking.
1: Ajá, estamos aquí en 32 cosas a la vez. Pero mire que yo lo comparto con usted y es, nosotros, si bien no somos nativos en digitales, pues uno creció y la adolescencia incluso en cuanto a temas de información empezó con tecnología. En mi caso, por ejemplo, empezó con tecnología y creo que ya es muy difícil desligarse de todas las tecnologías. Tendría que uno irse por allá a una cueva en la mitad de una montaña para desligarse completamente de la tecnología y es algo que facilita, pero como yo lo decía hace unos momentos, hay mecanismos para desconectarse de la tecnología, hay mecanismos para poder desinfoxicarse, si se quiere. Y hay mecanismos para hacer que la vida cotidiana de uno no dependa de esa extensión del cuerpo en la que se convierte el celular.
0: Sí, es verdad. Pues bien, toca acostumbrarnos, ¿no? Toca seguir avanzando y además encontrarse con cosas tan raras, tan de ciencia ficción, como lo que me topé hoy, imagínese.
1: A ver, ¿qué le pasó?
0: Una empresa que crea estas máquinas, ¿no? Estos seres tecnológicos que tienen una inteligencia artificial que en este momento ya están en casa, ¿no? Ya estamos en lo que en algún momento pensó George Lucas, en algún momento pensó los grandes del cine, que íbamos a acercarnos, ¿no? Pues bien, ya como hay una especie de emulación del hombre, ¿no? En el entorno digital, pues decidieron jubilar a 6 robots. ¿Y sabe cómo los jubilaron?
1: ¿Cómo?
0: Al mejor estilo de Terminator.
1: ¿Les dieron bala?
0: ¿Los dieron bala?
1: Les dieron bala. Pregunta del millón.
0: No, estuvo buena, pero no les dieron bala. Hay una escena icónica que le dice, I will be back. No, I will back. Sí, es así, ¿no?
1: Sí.
0: Y él se tira, o se lanza más bien, o se deja caer
1: a una
0: caldera. Ajá. De material hirviente. No se sabe realmente, sí, qué es, pero pues sí, es, sí, una, sí, caldera. Y él baja, va bajando y pone su pulgar hacia arriba diciéndole, yo estoy bien. Y se desuscribe del planeta. Pues bien, hicieron lo mismo, pero con 6 robots. Los jubilaron de esa manera, sino que ellos hacían una pirueta y caían en la caldera.
1: Oiga, incluso hasta deportiva la cuestión.
0: Deportiva la cosa. Me causó mucha intriga porque eso queda en el récord, ¿no? Eso queda ahí guardadito. Uno nunca sabe, de pronto la inteligencia artificial se levanta y diga, el virus humano está allí, hay que acabarlo. Y dicen, van a la data y dicen, oiga, pero nos mataron feo, ¿no?
1: Récord Guinness de robots que saltaron al vacío, sí, en medio de su jubilación.
0: Uy, no. ¿Se imagina? Pues bien, son las 7 de la noche, 31 minutos, continuamos con más en Amantes del Círculo Polar y les tenemos esa gran invitación para que disfruten del Festival Bogotá Concertante, Mozart 270. Es un espacio de circulación, encuentro con el público y fortalecimiento de las agrupaciones sinfónicas, vocales y de cámara profesionales independientes aquí en nuestra ciudad. Si usted quiere ir a alguno de estos eventos que se darán mañana y el domingo, usted solamente tiene que levantar la manito. Le vamos a recordar, a grosso modo, cuáles son esos eventos que usted podrá disfrutar. Mañana a las 4 de la tarde, concierto Canon Mozart y el Juego con la agrupación Coron Coro. A las 8 de la noche, concierto Mozart, Continuidad y Transformación con el Bogotá Piano Trío. Y el domingo, con este gran cierre, ¿no? El concierto cierre, Mozart y Salieri. Una pequeña tragedia, 2 requiems, interpretado por la Orquesta Sinfónica de Bogotá y la Sociedad Coral de Bogotá. ¿Quiere ir? Levante la manito. Simplemente haga eso. Levante la manito y cuéntenos a cuál de estos 3 eventos usted quiere ir. 324-137-1393. 324-137-1393.
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0: 7:33. Y mientras nos escriben a través de nuestra línea de WhatsApp, le cuento que ya tenemos fecha, tenemos cronograma, tenemos claves para entender estas premiaciones que a veces pasan muy desapercibidas, que son los premios Nobel 2026.
1: Oiga, empiezan este mes de octubre y va a empezar directamente el 5 hasta el 12 de octubre. Y precisamente le cuento, Julián, que va a empezar con el Nobel de Fisiología o Medicina el lunes 5 de octubre y terminará con el Premio de Ciencias Económicas el 12 de octubre. Le cuento también que los anuncios de Medicina, Física, Química, Literatura y Economía se realizaron en Estocolmo, mientras que el Nobel de la Paz se va a anunciar en Oslo. Igualmente, son unos premios bastante importantes porque reconocen diferentes disciplinas y diferentes ciencias del mundo que le aportan a lo que viene siendo el desarrollo de la humanidad. Ahora bien, el premio Nobel también, pues, es un premio que se ha destacado por reconocer también la construcción de paz en el mundo. Y este premio Nobel de 2026 tiene una particularidad, y es que están reconociendo a premios Nobel de paz de personas detenidas o encarceladas. A lo largo de la historia reconocieron a Karl von Ossietzky en 1936, y la última persona que reconocieron en este premio de paz fue Narges Mohammadi en 2023. Y recordemos un poco que la persona más joven que recibió el premio Nobel de paz fue Malala Yousafzai, con 17 años, en el año de 2014, que ya es una joven india que trabajó también, pues, temas de paz. En esta edición también hay algo que destaca, y es que hay una normativa que prohíbe entregar premios póstumos, salvo que el galardonado fallezca tras el anuncio oficial de su nombre.
0: Imagínese todos esos procesos simbólicos y también de construcción del ser allí, del lado de la academia. Y los premios Nobel 2026 se anunciarán entre el 5 y el 12 de octubre, ¿no? Con una categoría cada día hábil, ¿no? Salvo el fin de semana. Y el calendario comienza con el Nobel de Fisiología o Medicina el lunes 5 de octubre y termina con el Premio de Ciencias Económicas el lunes 12 de octubre. Así que el 5 de octubre, como muy bien lo estábamos diciendo, Nobel de Fisiología o Medicina; el 6 de octubre, Nobel de Física; 7 de octubre, Nobel de Química; 8 de octubre, Nobel de Literatura; 9 de octubre, Nobel de la Paz; 12 de octubre, Premios de Ciencias Económicas en memoria de Alfred Nobel. Los anuncios de Medicina, Física, Química, Literatura y Economía se realizan en Estocolmo, mientras que el Nobel de la Paz se anuncia en Oslo. Estas son 5 claves, claramente, que usted debe tener presente para poder disfrutar de este evento. Primero, usted tiene que entender cómo se premia.
1: Y también, bueno, quiero decirle un dato clave sobre esto, y es que hay algo bien interesante en esta edición del Nobel 2026, y es que se reconoce que solo el 11% de los galardones han sido entregados a mujeres. Mire que han sido 633 premios Nobel otorgados en toda la historia de esta premiación desde 1901, y solo 68 se han entregado a mujeres. O sea, como le decía, menos del 11%. No obstante, igual esa proporción ha venido creciendo desde el año de 2020. Los ámbitos científicos presentan la menor proporción de mujeres galardonadas, y los comités encargados de otorgar los premios se niegan a establecer cuotas de género y prefieren fomentar la nominación de mujeres científicas. Igualmente, solo 5 mujeres han ganado el Premio Nobel de Física de un total de 230 laureados en esa categoría, 3 de 99 en Economía, 8 de 200 en Química y 14 de 232 en Medicina. Les recuerdo también a nuestros oyentes que la primera persona en ganar 2 veces un Nobel fue una mujer, la francesa de origen polaco Marie Curie, la científica Marie Curie, que es bastante reconocida y fue bastante reconocida, y se ganó estos 2 premios, el primero en física en 1903 y el segundo en química en 1911. Y bueno, esperamos que los galardonados este año, pues, sean esas personas que han aportado al desarrollo de la humanidad, como les decía, desde la construcción de paz, desde lo científico, desde la medicina y muchas otras categorías más, que, pues, también cobran importancia a la hora de entender cómo se está desarrollando nuestra propia sociedad y de qué manera estamos reconociendo a esas personas y sus aportes.
0: Exactamente. Pues bien, entonces ya sabemos que hay una historia muy, muy nutrida en torno a la academia y que claramente también enaltece los propósitos científicos, académicos y sociales que tiene la humanidad. Lo interesante de todo este asunto es que no es como unos Oscars, ¿no? No es como unos Globo. No se sabe quiénes están antes. Hay que entender eso. Siempre el Comité Nobel Noruego registra pues, a diferentes candidatos y ellos deciden de acuerdo pues, a su digamos su representación en lo largo de los años, qué hizo, qué ha hecho y también su entorno social. Son 287 candidatos, 208 personas y 79 organizaciones y algunas personas o entidades con derecho a proponer candidatos que ya han puesto en tela de juicio ciertas nominaciones. Por ejemplo, este año, o más bien a lo largo de este año, a lo largo del año pasado y este año se empezó a mencionar mucho a Donald Trump como el nuevo Nobel de Paz. Y junto a él también está Volodymyr Zelensky, el presidente de Ucrania. También está Greta Thunberg, que podría pues, pasar allí. Y también quieren premiar una entidad, que es la Corte Penal Internacional. Veamos a ver qué va sucediendo, ¿no? 5, 6, 7, 8, 9 y el 12, ¿no? Que serían las premiaciones. Pues esperar a ver qué va sucediendo con el asunto.
1: Interesante, pero discutible esas nominaciones. y le cuento un dato también no menor, y es que ha habido gente que ha rechazado los premios Nobel. En 1964, Jean-Paul Sartre rechazó el Nobel de Literatura por norma personal de no aceptar reconocimientos oficiales. Y otro de los que también rechazó este célebre premio Nobel, en 1973 fue Le Duc Thau. Fue un premio Nobel otorgado junto a Henry Kissinger por los acuerdos de paz de Vietnam. Él argumentó que no lo iba a recibir porque no existía una paz real en su país. De verdad, digamos que razones completamente justificables y también hay que tener en cuenta y ser críticos también porque, claro, estas premiaciones reconocen un poco esos aportes a la humanidad, pero también hay que entender en qué contextos hay que no comer entero también frente a este tipo de premiaciones.
0: Pues bien, ya sabemos las fechas, las categorías y esperamos, ¿no? A ver qué va sucediendo con la vida. 7:41. Recordemos los eventos que vamos a poder disfrutar este fin de semana en el Festival Concertante, en el Auditorio Fabio Lozano de la Universidad Tadeo Lozano, ¿no? Así que usted simplemente tiene que escoja. Concierto Mozart Continuidad y Transformación con el Bogotá Piano Trío. También está Concierto Canon Mozart y Juego. Y el juego, perdón, con la agrupación Coroncoro, o el gran cierre, Mozart y Salieri, una pequeña tragedia, dos requiems, interpretado por la Orquesta Sinfónica de Bogotá y la Sociedad Coral de Bogotá. Le repito, para que usted tenga muy presente los horarios. 4 de la tarde, mañana, estos dos son mañana, 4 de la tarde y 8 de la noche. A las 4 de la tarde, concierto Canon Mozart y el juego con la agrupación Coroncoro y concierto Mozart Continuidad y Transformación con el Bogotá Piano Trío. Este último será a las 8 de la noche. Y el domingo, con el gran cierre, será Mozart y Salieri. Una pequeña tragedia, dos requiems. Allí estará la Orquesta Sinfónica de Bogotá y la Sociedad Coral de Bogotá. 324-137-1393. 324-137-1393. Abrazamos en ese momento a la distancia a María Rubiano Niño, que nos dice, oiga, yo quiero boletas para mañana. También saludamos a esta hora a Joana Neira, que nos dice, hola, buenas noches. ¿Qué ha pasado con las boletas del Cuarteto de Nos? Joana, ya casi tú. Vamos a poder disfrutar del Cuarteto de Nos. Cuarteto de Nos estará en el Movistar Arena el próximo domingo. Y sí, es digamos que todo el proceso que se está haciendo internamente con la productora y pues con la boletería, se ha dado pues este tiempo hasta mañana, que podremos tener las boletas en nuestro correo. Así que gran abrazo para usted, Joana. Gracias por estar del otro lado de la radio, del otro lado de la pantalla. Y por allí también está Pauve. Pauve que nos dice, ya, yo quiero ir a Canon, Mozart y el juego.
1: Súper conectada.
0: Súper conectada. Ahora la pregunta es, ¿cuántas quiere? Uy, estamos botados.
1: ¿Cuánto quiere que se le tiene?
0: ¿Cuántas quiere? Ya después de escoger, lo que vamos a hacer es que nos comparten sus datos, ¿no? Cédula de ciudadanía, nombre completo y número celular. Eso para que entre en la base de datos y así pueda entrar como invitada y o invitado de lujo, con invitación de la UD Stereo.
1: De lujo, porque esta invitación de verdad que es a llenarse de cultura, a llenarse de música y llenarse también de Mozart. Qué bonito poder hacer parte de esos espacios en Bogotá.
0: 7:43 PM, vamos con un corte musical y ya volvemos. Estamos en este viernes de fiesta y como muy bien lo habíamos dicho al comienzo, tenemos esa fiesta de lo antaño, ¿no? Fiesta al estilo de Police. Así que a esa hora nos vamos a encontrar con Toto. ¿Le gusta Toto?
1: Ay, me encanta, me fascina. Mire que, dato curioso que nadie pidió, yo a Toto lo conocí gracias a Amantes del Círculo Polar.
0: Bueno, pues ahí le presento otra canción, de pronto esta ya la conoce. Hold the Line, suena hasta ahora en La Verdadera Alternativa de la Radio.

0: 7:46, continuamos con más en Amantes del Círculo Polar. Ya estamos en 2 o el 2 de octubre, menos mal era el 4.
1: Ay, Dios mío, concentración, concentración.
0: Concentración, concentración. Pues ya estamos en octubre, ya estamos en el
1: mes de Halloween.
0: Mes de Halloween.
1: Qué maravilla.
0: Y por supuesto, Bogotá se prepara para el Festival del Terror, que se encuentra en ese momento en Salitre Mágico. Y en este momento nos vamos a encontrar con Yuli Sopó, que se encuentra allí precisamente al lado de grandes personajes. Yuli, bienvenida, ¿cómo está?
2: Julián, Lorena, muy buenas noches. Un saludo para ustedes y para toda la audiencia que a esta hora se conecta con Amantes del Círculo Polar. Pues usted ya dio la antesala a este lugar maravilloso en el que yo me encuentro en este momento. Y ustedes están viendo aquí grandes personajes, pero quiero que conozcan primeramente a Diana Zambrano. Ella es la persona que nos va a contar a esta hora todo lo que el Festival de Terror trae para ustedes en este 2026. Diana, muy buenas noches, bienvenida a la UD Estéreo.
3: Hola, buenas noches, qué gusto tenerlos acá, qué bueno que hayan venido. Hoy es la primera fecha oficial del Festival de Terror de Salitre Mágico, Cruza Tus Límites. Y me acompañan acá todos los personajes que vamos a tener en el festival, compartiendo con todos los visitantes que se atrevan a cruzar sus límites.
2: Bueno, Diana, contémosle a la gente un poco de qué hay de nuevo este año en el festival, cuál es la versión que vamos a estar viviendo este año, porque básicamente hoy es el lanzamiento y la apertura oficial del festival.
3: Bueno, esta es la edición número 11 del festival. ¿Qué tenemos? Tenemos 6 casas de terror, una de ellas totalmente nueva, se llama Blood Horror, inspirada en la película de Terrifier. Entonces es una película, es una casa bastante impresionante, o sea, no puedo contarles nada más porque te daño la sorpresa, pero va a estar espectacular.
2: Bueno, Julián, pues estos son algunos de los personajes que vamos a poder ver aquí. Por favor, hágale usted mismo la invitación a todos los oyentes.
4: Hola, soy Lenny y los invito a que vengan a mi Festival del Terror 11. Si son valientes y me traen sus miedos, sus gritos, y si son capaces de cruzar sus límites.
2: Julián, Lorena, esta es la invitación para todos ustedes y pues claramente nosotros no podíamos dejar de asistir a este gran evento, a este gran lanzamiento y por supuesto traerles a ustedes grandes invitados. Continúen ustedes conectados, con los 90.4 en Amantes del Círculo Polar.
0: 7:49, pues bien, ahí tenemos esa gran invitación para que disfruten de Salitre Mágico, que inicia la cuenta regresiva para el Festival del Terror 2026. Una nueva experiencia, una casa inspirada en una gran película y que también adentra a recorrer cada rincón, cada misterio, cada miedo. Así que a esa hora nos vamos a encontrar con Rockwell. Esa canción se llama Somebody's Watching Me.

0: 7:50, hoy ha sido un programa muy nutrido, ¿no? Hemos estado hablando bastante de inteligencia artificial, de Mozart y ahora de terror.
1: Oiga, y yo voy asustada, Julie. Si usted me lo pregunta, yo la voy asustada. Oiga, y yo creo que va a haber un festival bien nutrido y bien chévere. A mí me gusta el terror, y si usted me lo pregunta también, bueno, nadie me lo está preguntando, pero si usted me lo pregunta, no, a mí me gusta mucho el Halloween.
0: Sí.
1: Estaba diciendo que quiero tener un buen disfraz este año, que el pelo me ayuda para poder disfrazarme. Pero no les voy a hacer spoiler, yo creo que van a poder verlo por ahí en alguno de los espacios de programación musical, Julián.
0: Bien, bueno, pues entonces lo bonito de todo este asunto es que deben estar del otro lado de la pantalla disfrutando de nuestra programación. Recordemos que este fin de semana tenemos concierto, ¿no? Vamos a disfrutar del Festival Concertante en el Auditorio Fabio Lozano de la Universidad Tadeo Lozano. 4, 8, mañana, siendo sábado 3, y el domingo 4 a las 5 de la tarde tenemos también otra cita. ¿A cuál de estos eventos quiere ir? Solamente levante la manito, díganos cuál es el que quiere ir, y listo, fácil. Usted dice, necesito 3, necesito 4, necesito 5, y así de fácil.
1: Pía, pía.
0: Concretamos el negocio, dirían por allí. 7:52. Estamos hablando de la inteligencia artificial, ¿no? Y la inteligencia artificial en este momento nos ha invadido, pero brutalmente. Tal así que en este momento hay un escándalo literario, pero brutal. Allí aparece el escritor Tellinson Orelien, que es acusado de plagio y de usar inteligencia artificial. Estaba nominado, de hecho, a varios premios franceses y tuvo que suspender la gira promocional de su más reciente libro porque se le acusa de haber hecho todo lo que está plasmado con inteligencia artificial. ¿A quién le creemos ahora?
1: Dios mío, y es que es difícil porque, como lo decíamos al principio ya, como que la inteligencia artificial ha ocasionado, y no creo que sea intencional como del desarrollo de la inteligencia artificial, ha ocasionado que la gente ya se vuelva un poco más perezosa, ya deje de escribir, ya deje de tener, digamos que, pensamiento crítico al respecto. Y hay una situación pues con este mismo autor, y es que él se encontraba en Francia desde principios de septiembre y tenía previsto proseguir su gira promocional en París y otras regiones francesas para hablar de su libro, que ahora es el centro de la polémica. El título del libro era Eso o Morir. Y le cuento que el libro fue el fenómeno de la temporada literaria en Francia y que cuenta con el periplo de un migrante entre Haití y Canadá. Igualmente fue retirado de la lista de aspirantes al prestigioso premio Goncourt a raíz de las acusaciones de haber recurrido a la IA. En las acusaciones que se dieron a este autor, fue a cargo de un grupo que hace este tipo de seguimientos, y fue lo que prendió un poco las alarmas. Lo registró la BBC. Este grupo se llama Balanced on Cloud, denuncia a tu Cloud, y afirmaron que el libro fue escrito casi en su totalidad por la IA, lo que el autor negó. Dice el colectivo que ellos probaron varios pasajes de diferentes partes del manuscrito y llegaron al mismo resultado, 100% IA, y lo publicaron a través de un grupo en la red social X, antes Twitter. Tras los ataques al escritor, el mismo grupo escribió en X: queridos lectores, hacemos un llamado a ir con calma en los ataques contra Tellinson Orelien. Primero, existe una posibilidad no nula, aunque sea ínfima, de que esté actuando de buena fe. ¿Usted cómo le parece, Julián, en esta situación?
0: Pues me parece que cada vez se visibiliza más estos plagios, estas creaciones digitales que no tienen tampoco una estructura ósea bien hecha, ¿no? De acuerdo con los pensamientos críticos humanos. Y me hizo acordar de algo. Imagínese que hay un libro que se popularizó, pero impresionantemente. Se llama Teoría del Delito, Análisis Normativo, Doctrinario y Jurisprudencial. Jurisprudencial. Si usted va a leer eso, dice, hombre, eso es categoría. Uh-huh. ¿Sí o no? Pues la portada, de hecho, la estructura en la cual se vende es para gente de élite que entiende, digamos, estos elementos mucho más técnicos, y gente que realmente le daría mucho dinero a cada una de sus piezas. Pues bien, en una publicación de X generó pues una digamos, como un análisis de lo que había sucedido, porque señalan que este libro de derecho habría sido elaborado con inteligencia artificial. La imagen, que rápidamente acumuló millones de visualizaciones, puso en foco sobre algunos de los fragmentos de la obra y abrió un debate entre quienes cuestionaron su publicación y quienes consideran que el uso de esas herramientas no invalida un contenido. Le voy a seguir contando la historia, pero hágame un favor antes de seguir. Busque Teoría del Delito, Análisis Normativo, Doctrinario y Jurisprudencial. Así es. Teoría del Delito.
1: Análisis Normativo, Doctrinario y Jurisprudencial.
0: Cuénteme cuánto vale el libro. Y yo le voy contando lo demás. El posteo fue realizado por un usuario que se llama Antonio Nome de Vries. Eso fue el 17 de septiembre de este año. Y allí compartió unas fotografías donde dice que realmente le parece insólito lo que acaba de leer. Es firmado por Luis Paredes Tejada y Brandon Morí Ramírez y publicado por Grieg Ley. ¿Cuánto vale el libro?
1: Dice que cuesta 60 soles y de 60 a 129 soles, eso traducido al peso colombiano son 62 mil pesos a 134 mil pesos colombianos.
0: Cada libro, ¿no?
1: Cada libro.
0: O sea, realmente si usted tiene poder adquisitivo para comprar este tipo de cosas, porque realmente le interesa el libro.
1: Y sobrepasa el precio de los libros convencionales. Un libro que usted puede adquirir en la Feria del Libro, por ejemplo, está valiendo entre los 20 y los 50 mil pesos y sobrepasa un poco este precio. Y ¿sabe qué me pone a pensar? Me recuerda un poquito también a esta situación de plagio o a esta situación un poco de utilizar otro tipo de cosas para tapar ciertos tipos de cosas. Me recuerda al fraude de Emilio Anili, que era una de las...
0: Claro.
1: Exacto, me recuerda
0: con
1: mucho...
0: el lip-sync. Uy, claro.
1: Ajá, mucho a Emilio Anili, porque precisamente fueron músicos que escondieron toda su carrera musical y que precisamente utilizaron la voz de otra persona de otras personas para decir que era suya.
0: No, y tal, así que uno de los integrantes se desuscribió.
1: ¿Desuscribió de la vida?
0: Es que me suena mal desuscribir. Sí, él... Todo el peso realmente fue tan así que él decide quitarse la vida porque el precio que le estaba pagando, después de que en una de esas funciones ellos lo único que estaban haciendo era lip-sync, pues claro, lo desborona. ¿Sabe qué dice el libro?
1: ¿Qué dice?
0: Usted va a estar leyendo, ¿no? Cómodamente dice, oiga, hay algo que no me queda bien, pues esto como que es repetitivo, hay palabras que no me cuadran y... Hay una frase que dice, esto realmente es el tope del tope. Al finalizar, uno de estos elementos, uno de estos análisis jurisprudenciales, dice lo siguiente. Si quieres ahora, te lo separo en subtítulos más didácticos para tu libro. Definición, fundamento de la punición y elementos de la tentativa. Póngase a pensar cuántas personas tuvieron que revisar este libro, cuántas personas tuvieron que acercarse por lo menos a entender un poco la estructura ósea de la editorial, ¿no? De todo este ejercicio editorial, la curaduría, la imprenta y personas que están allí que le dicen, léamelo por lo menos unas hojitas. ¿Cuántas personas tuvieron que leer? Y aún así, este libro de 600 páginas valía eso, 120 mil pesos, ¿no? Pues bien, 7.59, así vamos cerrando, amantes del Círculo Polar. Recuerden que estamos aquí de lunes a viernes, de 7 de la mañana. De 5 de la tarde a 8 de la noche. Gran abrazo. Gracias por estar allí, por elegir a la verdadera alternativa de la radio. Y antes de despedirnos, quiero saludar a Sandra Milena, que está del otro lado de la pantalla, del otro lado de la radio, y nos dice, mañana nos vemos, mañana tenemos una fiesta con el inspector, 30 años. Oiga, y si en este momento usted no nos ha escrito para disfrutar de este encuentro con el Festival Concertante, con Mozart, ¿no?, celebrando su natalicio número 270, pues usted solamente nos escribe, ¿listo? Nos escribe y dice, yo quiero ir, necesito dos, necesito tres, pues ahí está, 324-137-1393, 324-137-1393. Lorena, feliz noche.
1: Oiga, feliz noche, Julián, y feliz noche a todos nuestros oyentes. Usted recuerde que también nos estamos escuchando el lunes a partir de las 10 de la mañana en Música Iberoamericana y del Caribe. Yo tenía que hacer la cuñita, sinceramente yo tenía que hacer la cuñita.
0: Claro, oiga, y además le están proponiendo cosas.
1: Oiga.
0: Porque Pau dice, no me han confirmado compañero o acompañante para el festival. Dice, si no me confirman, voy contigo.
1: ¿Contigo quién?
0: No sé, pero eso es para usted.
1: Ah, no, yo no sé. Me va a tocar mirar el comentario, va a tocar saber. No, porque es que a mí me da cosa las interacciones con desconocidos, perdón. Pero...
0: No, mentiras, estoy molestando. Ella dice, si no me invito y voy conmigo.
1: Ah, no.
0: La estaba ilusionando, hombre.
1: Conmigo y con Diosito. Diosito te acompaña, Dios te ama.
0: A continuación, ponte en clave para que disfrute de la buena salsa, de la buena compañía de nuestra música aquí en Amant, perdón, en la UD 90.4 FM Estéreo. Feliz noche.

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0: gracias, gracias.
1: Sabroso, ¿te gustó?
2: La vieja guarda,
1: Jorge,
2: guardia está gozando.
1: Un beso para usted, lo queremos mucho. Muchas gracias. Que viva, que Dios los cuide.

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0: Aleluya. Muchas gracias. Seguimos siendo ella y yo.
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podemos encontrar. Hay entrenadores y diferentes disciplinas disponibles para toda la comunidad universitaria, como los gimnasios, hay atletismo, jiu-jitsu, taekwondo, voleibol, escalada de muro, levantamiento de pesas, baloncesto, tenis de campo, fútbol, natación, entre otras opciones. Y hay algo que vale la pena recordar: sacar un espacio para hacer deporte durante la vida universitaria no significa perder el tiempo. A veces, una hora de actividad física puede ser precisamente esa pausa que necesitamos para despejarnos, liberar un poco el estrés académico, volver con más energía y además conocer personas nuevas. Así que Juanita nos va a llevar por toda esa oferta de bienestar y deporte que está disponible para nuestra comunidad. Y yo soy Nicolás Salgado y en este primer bloque también tenemos información para todos ustedes. Vamos a hablar de las semanas universitarias que se vienen en todas nuestras facultades, espacios que empiezan a tomar fuerza en el calendario de nuestra universidad y que nos van a permitir encontrarnos alrededor de diferentes actividades, conocimientos y experiencias. Pero además tendremos una conversación muy interesante alrededor del sector energético de Bogotá Región, porque vamos a conocer el trabajo de expertos y empresarios vinculados a la iniciativa Cluster Energía de Bogotá Región, liderada y apoyada institucionalmente por la Cámara de Comercio de Bogotá. Y aquí hay cifras que llaman bastante la atención. En Bogotá Región existen más de 16.000 empresas relacionadas con el sector de energía eléctrica. El 99% son MIPYMES, generan más de 95 empleos y registraron ventas superiores a 45 billones de pesos. Así que vamos a conocer cómo funciona este ecosistema, cuáles son las herramientas que se necesitan para nuestros estudiantes, qué es lo que están buscando estas empresas para que nuestros estudiantes lleguen a sus compañías y qué papel tienen estas empresas, el gobierno, las entidades de apoyo y la academia trabajando de manera conjunta para fortalecer la productividad y la competitividad del sector. Como ven, tenemos una mañana bastante completa. Vamos a hablar de química, idiomas, deporte, cultura, bienestar, tecnología, universidad y también de esos sectores productivos que están conectados con la formación y el futuro profesional de nuestros estudiantes. Así que pónganse cómodos, suban un poquito el volumen y acompáñenos durante esta nueva misión de revista universitaria. Yo soy Nicolás Salgado y comenzamos con Venecia de Hombres G, nuestra primera pausa musical. Nos vamos con una de esas canciones que tienen ese sonido inconfundible del rock en español de los años 80, con guitarras, energía y ese estilo que convirtió a Hombres G en una de las bandas más recordadas de la música en español. Así que vamos a arrancar esta mañana con todo el ánimo. Suban el volumen y disfruten de Venecia y después de esa canción regresamos con más de Revista Universitaria aquí por la UD 90.4 FM Stereo.

0: Regresamos aquí en Revista Universitaria después de escuchar a Hombres G con Venecia, una canción que hace parte de esa primera etapa de la banda española y que tiene ese sonido fresco, divertido y que terminó convirtiéndose en una de las características de Hombres G. Y ahora vamos a cambiar completamente de escenario porque quiero contarles algo que vivimos recientemente en la Facultad Tecnológica de la Universidad Distrital. Tuvimos el gusto de recibir a empresarios y expertos del sector energético en un encuentro desarrollado junto con la Cámara de Comercio de Bogotá, que nos permitió conocer un poco más de los retos, las oportunidades y las transformaciones que está viviendo actualmente esta industria. Y cuando hablamos de energía, de diseño, muchas veces pensamos simplemente en algo tan cotidiano como prender una luz, cargar nuestro celular y conectar un computador. Pero detrás de eso existe todo un sector productivo, con empresas, profesionales, tecnología, investigación y una cadena de procesos que hacen posible que la energía llegue a diferentes lugares y además que las personas y empresas puedan utilizarla de una manera cada vez más eficiente. Precisamente uno de los grandes propósitos que se plantearon durante este encuentro fue promover el crecimiento del sector energético, pero hacerlo teniendo en cuenta varios desafíos que ya están sobre la mesa: la formación del talento humano, la optimización de los procesos, la sofisticación de los servicios, la internacionalización y, por supuesto, la transición hacia fuentes de energía renovables. Y ahí aparece una palabra que seguramente vamos a escuchar bastante en los próximos años: la transición energética. Porque las empresas están buscando nuevas alternativas para optimizar el consumo de energía, reducir costos y avanzar hacia fuentes no convencionales de energía. Pero esto también implica transformar procesos, incorporar nuevas tecnologías y preparar a las personas que van a trabajar en este sector. Y justamente la tecnología tuvo un papel importante en esta conversación. Durante el encuentro se habló de herramientas como la inteligencia artificial, la analítica de datos, los gemelos digitales, el internet, las tecnologías y demás situaciones que pueden ayudar a las empresas a mejorar su eficiencia, tomar mejores decisiones y fortalecer su competitividad y sostenibilidad. Pero pensemos un momento en algo: para que todas estas tecnologías realmente funcionen, también necesitamos personas preparadas para utilizarlas. Por eso, uno de los temas importantes fue precisamente el fortalecimiento del talento humano a través de la formación especializada que responda a las necesidades actuales del sector energético. Y aquí es donde resulta especialmente interesante que este tipo de encuentros lleguen a una universidad, porque la academia tiene mucho más que aportar en esta conversación, no solamente formando profesionales, sino también generando investigación, conocimiento y espacios de encuentro con el sector productivo. La iniciativa Cluster Energía de Bogotá Región, que cuenta con el liderazgo y apoyo institucional de la Cámara de Comercio de Bogotá, funciona justamente como un escenario donde pueden encontrarse diferentes actores, empresas, gobierno, entidades de apoyo y academia. Y la idea es trabajar de manera colaborativa para fortalecer la productividad y la competitividad del sector. Además, estamos hablando de un sector bastante amplio. Por un lado está toda la cadena relacionada con el suministro de energía, que incluye generación, distribución, transmisión y consumo, pero también están todos esos bienes y servicios que se necesitan alrededor de esta industria: empresas que producen y comercializan bienes, servicios de consultoría, construcción de infraestructura eléctrica, instalación, mantenimiento, reparación, pruebas y certificaciones. Y las cifras también nos permiten entender la dimensión de este sector en nuestra región. En Bogotá región hay más de 16.000 empresas que hacen parte del sector de energía eléctrica. El 99% son MIPYMES, que generan más de 95.000 empleos y que registraron ventas superiores a los 45 billones de pesos. Entonces, cuando hablamos de energía, estamos hablando también de empleo, de empresas, de innovación, de formación y de oportunidades para diferentes sectores de la economía. Y otro de los aspectos que se puso sobre la mesa fue la necesidad de contar con información pertinente para tomar mejores decisiones. Allí entra también el Observatorio Económico de la Industria Eléctrica, que busca aportar información sobre el comportamiento y las dinámicas del sector en Bogotá y Cundinamarca. Y por supuesto, también está la posibilidad de conectar a los empresarios entre sí, generar nuevas oportunidades de negocio, participar en ruedas de negocios y buscar que los servicios energéticos de Bosque Región puedan tener una mayor presencia tanto en mercados nacionales como internacionales. Así que fue una conversación bastante amplia en la que se habló de energía, de tecnología, de innovación, de sostenibilidad, de talento humano y de competitividad, pero también de algo fundamental, cómo diferentes sectores pueden trabajar juntos para responder a los desafíos que tenemos por delante. Y para que ustedes conozcan directamente algunas de las ideas y reflexiones que dejaron los expertos que nos acompañaron en la Facultad Tecnológica, vamos a escuchar ahora sus voces. Tenemos preparados estos audios con algunos de los protagonistas de este encuentro, quienes nos van a ayudar a entender cómo desde diferentes perspectivas hacia dónde están avanzando el sector energético, cuáles son esos retos que vienen y cuáles son las habilidades que están buscando los empresarios para el futuro de sus empresas.
1: Buenos días, mi nombre es Martín García, gerente de MG Ingeniería. Vemos que con relación a las habilidades que debe tener un nuevo profesional que está saliendo de estas universidades, tanto públicas como privadas, en el campo nuestro debe fortalecer mucho el tema del manejo de software de diseño. Hablo desde AutoCAD, Revit y los demás programas que manejamos en diseño, para que pueda tener las competencias necesarias y entrar al mercado laboral de hoy en día. No solamente las competencias de aprendizaje durante el proceso de formación en la universidad son necesarias para entrar a laborar a cualquier empresa. También es necesario que el profesional, el nuevo profesional o estudiante que está en formación, se note que tiene como la capacidad y el interés de aprendizaje durante el proceso de incorporación a una nueva labor. A veces es más fácil que el nuevo profesional tenga como la disposición y disponibilidad de aprendizaje que venga ya con esa formación y no logre como incorporarse a un equipo de trabajo.
0: Justamente hablando de estas competencias y habilidades que necesita hoy el sector, ¿qué tan importante es para ustedes poder trabajar de la mano de la Universidad Distrital y encontrar en la academia ese talento que necesita la industria?
2: Estamos muy orgullosos de la relación que hemos tenido con la universidad. Continuamente tenemos pasantes y tenemos diversos graduados de la Universidad Distrital, que son un orgullo, ya que nos han permitido generar una gran expansión y muchísimo progreso para el país. Realmente hay muchos que son actualmente altos ejecutivos en nuestra empresa y están con toda la disposición de aprender, de progresar, de generar nuevas oportunidades y qué mejor poder apoyar las nuevas generaciones para generar más progreso y más crecimiento para Colombia y para Latinoamérica.
0: Siguiendo por esa línea, quiero preguntar, cuando ustedes buscan nuevos profesionales, ¿cuáles son esas competencias y habilidades que más están buscando actualmente los jóvenes?
3: Una de las competencias que más evaluamos en la compañía para poder contratar a una persona está por su trabajo en equipo y sus habilidades de comunicación. Es muy importante que la habilidad que tiene la persona en términos técnicos se pueda compaginar bien, sobre todo en consultoría y cuando estamos viendo temas de ingeniería, podamos tener esa relación, comunicación y compartir las experiencias para poder dar productos de calidad en nuestro trabajo.
0: Agradecemos a todos los expertos que nos acompañaron en este encuentro por compartir sus conocimientos, sus experiencias y por abrir estos espacios de conversación entre la academia y el sector empresarial. Y seguimos con más información de nuestra universidad porque también tenemos novedades que tienen que ver directamente con nuestra vida cotidiana como comunidad universitaria. En la Universidad Pública de Bogotá siempre estamos pensando en cómo mejorar la experiencia de nuestros estudiantes, docentes, funcionarios y de todas las personas que hacen parte de la Universidad Distrital Francisco José de Caldas. Y por eso se viene el Carnet Digital Evoluciona, ahora a través de nueva plataforma virtual Metis, Sistema de Identidad Digital UD, estudiantes, docentes, funcionarios, mejor dicho, todos podrán actualizar y descargar su nuevo carnet. Así que si todavía no saben cómo hacerlo, tranquilos, porque la universidad ya tiene disponible la información para realizar este proceso. Solo tiene que ingresar a www.udistrital.edu.co y consultar las instrucciones para actualizar y descargar su nuevo carnet. Y hablando de cosas que hacen parte de nuestra vida universitaria, hay otra fecha que ya empieza a generar mucha expectativa en todas las facultades, porque se viene la Semana Universitaria 2026 y la Universidad Distrital se prepara para vivirla del 5 al 10 de octubre. En todas las facultades habrán eventos, mejor dicho, habrá de todo, porque esta semana cambia un poquito su dinámica. Vamos a tener a los estudiantes, a los docentes, a los programas académicos, a las decanaturas, participando en diferentes actividades y espacios de encuentro. La semana universitaria es también una oportunidad para salir un poco de la rutina académica, encontrarnos con compañeros de otras carreras, conocer qué está pasando en nuestras facultades y participar en actividades que combinan integración, cultura y academia. Así que desde ya hay mucha expectativa por lo que viene en cada una de las facultades y por las diferentes actividades que se han preparado para esta semana. Del lunes 5 al sábado 10 de octubre, la invitación es estar muy pendientes de la programación de cada facultad y aprovechar estos espacios que también hacen parte de la experiencia de estudiar en la Universidad Distrital, porque la universidad no solamente se vive en el salón de clases, también se vive cuando nos encontramos, cuando compartimos, cuando participamos y cuando hacemos parte de esas actividades que construyen comunidad. Así que ya saben, desde este lunes al sábado, Semana Universitaria 2026 en todas las facultades. Y por supuesto, nosotros estaremos muy pendientes de Revista Universitaria. Y en esta mañana le doy el paso a Cami Montero, quien nos trae más información aquí en este programa institucional de la Universidad Distrital Francisco José de Caldas. Muy buenos días, Cami. ¿Cómo estás?
4: Hola, Nicolás. Y bienvenidos a quienes se conectan en esta mañana de sábado. Iniciamos una nueva emisión de Historias de Vida UD por la UD 90.4 FM Stereo. En Revista Universitaria abrimos este espacio para conectar con las historias de nuestra comunidad de la Distri, conocer a nuestros estudiantes, docentes, egresados y a todas las personas que desde diferentes escenarios hacen parte de la vida universitaria. Hoy vamos a hablar de idiomas y formación y las posibilidades que hay dentro de la universidad. Nos acompaña Carlos Correa, profesor del Instituto de Lenguas de la Universidad Distrital ILUD. Profesor Carlos, bienvenido a Historias de Vida UD.
5: Hola Camila, muchas gracias por la invitación. Es un gusto estar en este espacio y poder conversar con la comunidad universitaria sobre el ILUD, los idiomas y todas las posibilidades que tenemos para aprender y acercarnos a otras culturas.
4: Profesor Carlos, como toda historia tiene un inicio, empecemos por el tuyo. Cuéntanos cómo ha sido tu trayectoria en la Universidad Distrital.
5: Bueno, Camila, en ese aspecto de la historia, acerca un poquito de mí. Pues yo soy egresado de la universidad. Yo empiezo en el 2010, entro a la licenciatura de educación básica con énfasis en inglés en la Macarena. Me graduó el 15 de abril, para ser exactos, del 2016 y previamente ya empiezo a dar unas clases en un instituto, luego paso a estar en un colegio del norte de Bogotá y a través de una persona, una compañera también de la universidad, pues me invita a que le envíe la hoja de vida. Afortunadamente, pues para ese momento había estado en el exterior, había tomado mi examen internacional y me había ido muy bien, y pues gracias a esa trayectoria en el colegio y en el otro instituto, pues logré entrar. Entró el 22 de abril del 2017 al Instituto de Lenguas de la Universidad Distrital bajo la dirección de la maestra Sandra Villana Cáceres, y pues ya casi 10 años, afortunadamente, muy contento y aprendiendo demasiado, porque siempre se está aprendiendo.
4: Para todos los oyentes que se están conectando en este momento, estamos conociendo la historia de Carlos Correa, docente del Instituto de Lenguas de la Universidad Distrital ILUT. Y para quienes escuchan por primera vez esta palabra, les cuento que en la Distri contamos con nuestro propio Instituto de Lenguas que ofrece una amplia variedad de programas dirigidos a toda la comunidad universitaria. Sucede que muchas veces cuando hablamos de idiomas, pensamos inmediatamente en el idioma universal que es inglés. Pero en el ILUT les cuento que tenemos una oferta mucho más diversa. Carlos, cuéntanos qué idiomas ofrece actualmente el instituto y qué significa para la comunidad universitaria contar con esta oportunidad de ampliar sus habilidades.
5: Sí, Camila, pues siempre que hablamos del ILUT, uno piensa en el Instituto de Lenguas de la Universidad Distrital e inmediatamente pensamos en inglés, que es lo que más se proyecta en todo Colombia. Sin embargo, el Instituto de Lenguas de la Universidad Distrital es uno de los pocos que ofrece varios idiomas. Tenemos francés, tenemos portugués, alemán, italiano. Hemos contado con cursos de mandarín, de chino mandarín, y pues si todo sale muy bien, ojalá que a futuro tengamos un curso de ruso. Y pues Camila, tener en cuenta que cuando uno aprende un idioma, pues se abre las puertas a una cultura, a aprender nuevas cosas. Entonces no solamente es la gramática, porque aprender un idioma uno también lo lleva a pensar en qué es la gramática y el vocabulario, sino también a ver nuevas visiones, esa visión del mundo de diferentes aspectos, que puede ser una lengua italiana, alemana, francesa, no solamente la anglosajona.
4: Y estamos en proceso de inscripción en el Instituto de Lenguas. Contemos, profesor Carlos, ¿cómo es ese proceso de inscripción y qué pasos deben seguir quienes desean en este momento aprender un segundo idioma?
5: Bueno, ya que lo mencionas acerca de las matrículas, pues hay una cuña, es que estamos ahorita en proceso de matrículas, empezamos el 14 de septiembre y estaríamos terminando alrededor del 5 de octubre. Y en el ILUT se manejan usualmente 4 bimestres al año. Ya este sería el último, que iniciaría el 10 de octubre y termina el 5 de diciembre. Si ustedes están interesados en cualquiera de nuestros idiomas, no solamente inglés, sino de otros idiomas, como ya lo mencioné previamente, pues ustedes se acercan o ingresan a la página del ILUT. Allí registran sus datos y nos comentan qué idioma quieren iniciar. Si de pronto ya tienen conocimiento de ese idioma, pues pueden tomar un examen de clasificación y pues se ubica en su respectivo nivel. Si no, pues desean empezar desde cero, que a veces es lo más recomendable, porque a veces uno piensa que saber un idioma es vocabulario, leer y algo de gramática, pero se nos olvida que es comunicativo, que podamos expresarnos. Entonces, pues a veces es preferible empezar desde cero, teniendo esas bases, pero de una vez hablando, que es la idea del ILUT, desde el principio empezar a expresarnos de a poco, con 1, 2, 3 palabras, e ir luego con más ideas más estructuradas.
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4: Y es momento de escuchar un buen rock clásico. Con este tema, La Chispa Adecuada. Escuchemos a Héroes del Silencio con su clásico Que Nunca Pasa de Moda.

0: Nuestros oyentes por acá están activos preguntando si la oferta del ILUT está dirigido únicamente a estudiantes y a la comunidad universitaria en general, o si también las personas externas pueden acceder a la oferta de idiomas. Profesor Carlos, cuéntanos cómo funciona esta apertura y quiénes pueden participar de la oferta de idiomas del Instituto de Lenguas de nuestra Universidad Distrital.
1: Sí, Camila, el Instituto de Lenguas de la Universidad Distrital, el ILUT, se ha creado pues, con el fin de ayudar a los estudiantes de la Universidad Distrital, pero hoy en día todo el mundo está invitado. Pues, recordarles que tenemos programas para niños desde los 8 años, adolescentes y para adultos. Los adultos, pues alguna vez me preguntaban que si yo ya casi para 60 años, que si podía estudiar algo, de pronto repasar alemán o ver algo de francés. Y claro que sí, todo el mundo está cordialmente invitado a que haga parte en la comunidad ILUT, en cualquiera de nuestros programas e idiomas que tenemos pues en el instituto, Camila.
0: Les comparto un dato muy interesante y es: próximamente en el Instituto de Lenguas ILUT vamos a tener talleres de ruso gracias a la alianza entre Rusia y la Universidad Distrital, que permitirá que 180 de nuestros estudiantes puedan cursar su pregrado, posgrado o maestría en Moscú. Profesor Carlos, ¿cómo surgió esta posibilidad que desde el Instituto de Lenguas se generara este espacio de talleres dirigidos a toda la comunidad universitaria para acercarlos al idioma ruso y su cultura?
1: Sí, claro que sí. Esos talleres de ruso, pues como tú sabrás, hoy en día se habla de internacionalización. Y una de nuestras metas también es que nuestros estudiantes de la comunidad en general de la Universidad Distrital pues puedan hacer partícipes de toda una amplia cultura enriquecida como es la rusa, la región también, que conozcan un poco más de la historia de esa región y de todo lo que tiene que ver con Rusia, con el país. Entonces, pues estos talleres están diseñados para que conozcan un poco de la lengua, de conocimientos algo básicos como saludos, un vocabulario básico que nos pueda ayudar en el diario vivir si pudiésemos viajar allá. Y pues estos se estarían ofreciendo próximamente en la sede del ILUT de San Luis. Esto es una gran oportunidad para todos. Ahorita la invitación está para cualquier persona, especialmente, como lo reitero, de nuestros estudiantes que quieran aprender primero esta lengua y segundo, de pronto, que quieran explorar a este país y la cultura y las personas y demás.
0: Y hablando del idioma ruso y de otros, ¿qué le dirías a esa persona que nos está escuchando, que está pensando en aprender un idioma, pero que aún no ha tomado la decisión? ¿Cómo podría transformar su vida, su experiencia universitaria, el hecho de abrirse a aprender un nuevo idioma?
1: Sí, precisamente cuando uno aprende un idioma, no solamente está aprendiendo un código, al fin y al cabo eso es un idioma, pero también le abre la puerta a otra visión de cosmovisión del mundo, a entender al otro, a aprender su proceso de vida, su historia, todo lo que esto incurre, y a entender cosas como la literatura, el cine, la música, que el arte en general, pues que esto le ayuda bastante a uno y le enriquece a uno como persona. Que esa es la finalidad de aprender también otro idioma.
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0: Continuando con los clásicos de Buenos Rock, ahora escuchemos a Maná y su tema Rayando el Sol.

0: de tu trayectoria, de las matrículas de Lilut y de los talleres en ruso, cerremos con una invitación especial para nuestra comunidad universitaria y todos los oyentes que nos escuchan en esta mañana. Profesor Carlos, ¿cuál sería esa frase que resume lo que significa aprender un idioma y que motive a toda nuestra comunidad universitaria a dar ese paso a nuevas oportunidades y a aprender un segundo idioma?
1: Sí, empezaría por que no hay límites, no hay límites de edad. Entonces, empezando por ahí, que aprender un idioma no solamente es aprender un código, memorizarlo, tener las reglas, sino también es acercarnos a otras personas, culturas, nuevas experiencias. Esto nos va a enriquecer bastante y gozar el proceso. El proceso, en ese proceso también vamos a tener algunos errores, vamos a cometerlos y aprender de ellos. Y eso, entonces, bienvenidos y muchas gracias. Esa es la idea de aprender un nuevo idioma.
0: Profesor Carlos, gracias por acompañarnos y a ustedes, gracias por sintonizar la U90.4 FM Stereo y acompañarnos en esta nueva emisión de Historias de Vida UD. Hoy conocimos la trayectoria de Carlos Correa, profesor del Instituto de Lenguas de la Universidad Distrital ILUT. Conocimos su formación, las oportunidades que ofrece el instituto, el proceso de matrícula y las alternativas que hoy nos invita a explorar nuevos horizontes como los talleres de ruso. Yo soy Camila Montero y esto fue Historias de Vida UD. Ahora, sigan conectados con Revista Universitaria porque le doy la bienvenida a mi compañera Eliana que nos trae más temas de ciencia para continuar juntos aprendiendo.
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3: Y continuamos conectados con Revista Universitaria. Les habla Eliana Moreno, periodista de la Universidad Distrital Francisco José de Caldas. Y hoy abrimos nuevamente esta sección en el que la ciencia se conversa en la distri. Este es un espacio dedicado a conocer y visibilizar cómo desde nuestra universidad se genera conocimiento, desde la investigación que desarrollan nuestros docentes y estudiantes, desde los proyectos científicos, la innovación y la tecnología, pero también desde esos escenarios en los que el conocimiento sale de las aulas y los laboratorios para encontrarse con otras comunidades académicas. Les cuento que la Universidad Distrital ya abrió sus admisiones a los programas académicos hasta el 3 de noviembre del 2026. Y por lo mismo, aquí en Revista Universitaria queremos acercarlos al programa de Química. Hace 8 días estuvimos conversando sobre el programa de Física junto a Federico Zambrano, estudiante de este programa y representante estudiantil de la Facultad de Ciencias Matemáticas y Naturales. Y ahora, en esta ocasión, me encuentro junto a Juan Carlos Cortés García, coordinador del programa de Química, y junto a Michael Guerrero, profesional también del programa de Química. ¿Cómo están? Bienvenidos a Revista Universitaria.
4: Muy buenos días, Eliana. Muchas gracias por tu invitación. Muy complacidos de estar acá para hablar del programa de Química y buenos días a todas las personas que nos están escuchando en la emisora de la Universidad Distrital.
5: Buenos días, Eliana, y buenos días a todas las personas que nos escuchan en la radio de la universidad. Muy buen día para todos.
3: Perfecto. Esos fueron Juan Carlos García y Michael Guerrero. Ahora, bueno, vamos a iniciar esta ronda de preguntas y es para quienes están pensando en ingresar a la Universidad Distrital, ¿qué encontrarán en el programa de Química? ¿Qué lo caracteriza?
4: Bueno, para empezar, lo que podemos decir es, pues van a encontrar, antes que en el programa de Química, es en la Universidad Distrital, van a encontrar toda una institucionalidad que está a su servicio. Está para brindarles las mejores oportunidades, ¿cierto? De que ellos puedan desarrollarse o transformarse en profesionales, hacer todo su desarrollo desde el colegio a ser profesionales. Particularmente en el programa de Química, entonces ellos, por ejemplo, encontrarán una planta docente que es de las más altas calidades académicas, de las más altas calidades humanas. Entonces, para digamos, puntualizarte un poquito esta idea, Te cuento que, por ejemplo, en nuestro programa, más del 90% de nuestros profesores tienen estudios de doctorado. O sea, nosotros tenemos formadores que tienen las más altas calidades académicas. Además de eso, nosotros, particularmente el programa de química, se enfoca mucho en brindarle un acompañamiento muy cercano a los estudiantes durante todo su proceso de formación. Es decir, desde que entran a la universidad hasta cuando ya estamos casi por entregarles el título de profesional.
3: Bueno, y siendo así, ¿qué perfil de estudiante puede sentirse especialmente atraído por estudiar química?
4: Bueno, pues ahí viene un poco quién se puede sentir atraído por estudiar química o ciencias, también podría decirlo yo. Fíjate que eso es algo que yo pienso que viene un poco de la pasión que uno pueda sentir por algunas cosas. Entonces yo puedo decir que uno de los perfiles que uno identifica, y por lo menos me pasó a mí y a varios de mis amigos, es esa curiosidad que sentimos por la ciencia, por la tecnología, por entender cómo funcionan las cosas, ¿no? Un poco entender cómo es que avanza el conocimiento de la humanidad, de la sociedad, teniendo en consideración el estudio, digamos, de los fenómenos de la naturaleza. Entonces, todas esas personas, todos aquellos estudiantes, aquellos jóvenes o aquellas personas que tengan como ese bichito, esa curiosidad ahí, ese es el perfil que estamos buscando. O bueno, ese es el perfil que diríamos que sería muy, muy bonito para que esté con nosotros en el programa académico de química.
3: Juan Carlos, una pregunta antes de darle continuidad a esto. Mencionabas algo muy valioso y es el tema de la curiosidad, ¿sí? Cuéntanos un poco desde tu experiencia personal. ¿Cómo escogiste la carrera que estudiaste?
4: Bueno, personalmente yo tuve, digamos, como dos orientadores ahí que fueron fundamentales en la decisión que tomé. Uno fue mi profesor de química del colegio. Él tenía la buena costumbre de llevar algunas cosas a veces al salón. Y cuando digo cosas, estoy hablando de algunos reactivos, algunas sustancias en las que hacía algunos experimentos pequeñitos, por supuesto, pero que eran muy llamativos, ¿no? Entonces emitían luces, sonidos, ese tipo de cosas. Y yo ya venía con ciertas curiosidades desde niño, por eso te digo que a veces eso viene como de la pasión, pero eso como que me profundizó más el asunto, ¿no? Como, ay, ¿y esto cómo es? Muestre a ver. Eso por un lado. Y aparte, pues, la formación que él nos dio era muy enfocada como a, mire, es que la química no es solo ese ladrillazo que la gente ve por ahí de fórmulas y todo, sino, mire, es entender un poquito más de todo esto que nos rodea. Y el otro, en mi caso particular, que seguramente no es el de muchos, es que mi hermano mayor también estudió química. Entonces, claro, yo lo veía a él y me generaba mucha curiosidad. Y él tenía la costumbre, sí, de a veces enseñarme cositas o mostrarme cositas ahí de sus estudios, de sus cuadernos. Y entonces, por supuesto, eso también me llamó mucho la atención y me llevó a tomar la decisión.
3: Bueno, así que ya saben, si ustedes son estudiantes de bachillerato, están por terminar su colegio, pues si tal vez tienen esa curiosidad, si un profesor, no sé, también acá como le pasó a Juan Carlos, llegó con tal vez actividades muy dinámicas, muy diferentes, o sencillamente un familiar de ustedes estudia una carrera relacionada con las ciencias, puede ser puntualmente química, aquí en la Universidad Distrital tenemos abiertas las inscripciones. Michael, cuando un estudiante ingresa al programa, ¿cómo es ese proceso de formación? ¿Y qué experiencias puede vivir durante su carrera?
5: Bien, entonces el proceso de formación es un proceso de formación bastante integral. Es un proceso de formación direccionado a obtener una formación que les permita plantear soluciones a partir de la química a retos específicos de la industria, el medio ambiente, la salud pública, con un alto rigor que les permita, pues, aplicar su conocimiento en diferentes aspectos de la investigación, la innovación y pues todo enfocado o todo como con un principio rector al desarrollo sustentable y pues prácticas químicas sostenibles, pues también digamos como atendiendo los desafíos ambientales que tenemos actualmente y pues también esas como cualidades que ya vienen de base del colegio, de su formación. En emprendimiento pues también se tratan también de impulsar desde un conocimiento de base pues de química y pues también toda la parte institucional en la que pues se pueden ofrecer diferentes tipos de procesos de investigación con los grupos que tenemos de investigación en las áreas de biología molecular, productos naturales vegetales, bioquímica, Y pues también toda la parte de internacionalización, pues como bien sabemos la universidad tiene sus procesos en los que los estudiantes pueden hacer movilidad al extranjero, movilidad en universidades también pues a nivel nacional, con las cuales pues se tenga convenio y pues digamos que ofrezcan también unos diferentes enfoques. Entonces puede ser una formación bastante enriquecedora, no solo desde lo que ofrece la universidad de manera interna, sino las posibilidades que tiene de relacionamiento con el sector externo en investigación y en el sector productivo.
3: Ahora, Michael ya nos lanzó como varias oportunidades, ¿sí?, que se ofrecen más allá de las clases, ¿no? Hablaba del hecho de hacer un intercambio en otra universidad, en otro país incluso. Pero entonces retomemos esta pregunta. Además de esas clases, ¿qué otras oportunidades tienen los estudiantes para acercarse ahora a los laboratorios, a la investigación y a otros escenarios de formación?
4: Bueno, pues ahí hay varias alternativas que son bastante interesantes, ¿no? Entonces podríamos empezar hablando de los grupos de investigación que tenemos consolidados, formados y consolidados en la Facultad de Ciencias y particularmente en el Programa Académico de Química. Entonces, los estudiantes pueden involucrarse en esos grupos, pueden participar en esos grupos a partir de semilleros o no necesariamente a partir de semilleros, también lo pueden hacer de otro tipo de formas. Y entonces ahí pueden involucrarse con los laboratorios, con los investigadores de los que te estaba hablando hace un rato, que son nuestros profesores que tienen estudios de doctorado, que hacen investigación, digamos, de punta. Y ahí tenemos grupos muy, muy interesantes, por ejemplo, grupos en productos naturales, en bioquímica. Tenemos grupos en carbones, por ejemplo, en materiales carbonosos, al menos, en biología molecular. Pero no solo eso, fíjate que nosotros también tenemos un acercamiento bien interesante con la industria. De hecho, nosotros tenemos un buen número de estudiantes que para culminar sus estudios de pregrado han optado por una formación de pasantía. Uh-huh. Y entonces, claro, eso nos está acercando a la industria de una manera bastante importante, bastante singular, digamos. Y entonces eso hace que nuestros estudiantes, digamos, tengan un altísimo valor agregado, digamos, a la hora de que tienen sus títulos. Además de eso, por ejemplo, fíjate que en ese marco nosotros podríamos hablar del sistema de gestión de practicantes de servicio de aprendizaje SENA. Nacional de Aprendizaje SENA, perdón. Nosotros, digamos, ya estamos metidos en ese sistema, entonces nosotros tenemos información de primera mano de las necesidades que tienen las empresas. Y dentro de ese sistema, nuestros estudiantes también están haciendo sus pasantías. Además de eso, también podríamos hablar, por ejemplo, de nuestras prácticas académicas. Nosotros, por ejemplo, tenemos contactos con diferentes empresas, multinacionales, entre otras, o empresas a nivel nacional, en donde nuestros estudiantes en las diferentes asignaturas que ven a lo largo, pues, de su malla, de su pensum. Entonces van, los llevamos allí, miran todo cómo se hace, se les hace una práctica, y entonces todo eso hace parte de una formación que estamos dando de una manera muy integral, que va más allá, por ejemplo, de estar en el aula, que es lo que me estás como preguntando.
3: Y ya que mencionas todo el tema de esa oferta laboral, ¿no?, para esos estudiantes que van a salir del programa de química, ¿no?, uno de los interrogantes como muy frecuentes de los aspirantes es: ¿qué voy a hacer después de graduarme? Así que, ¿cuáles son algunos de esos campos profesionales en los que puede desempeñarse un químico? Y también teniendo en cuenta tal vez esa experiencia de pasantías y de como también prácticas profesionales que pueden estar teniendo los estudiantes, más o menos hacia dónde va ese perfil profesional de los químicos de la ISTRI.
4: Mira, sí, esa pregunta es bien importante, ¿no? Porque, claro, no todo es la pasión por el conocimiento, no todo es la pasión por el desarrollo profesional, sino también uno se pregunta, bueno, ¿y cómo voy a vivir una vez termine, pues, mi carrera, ¿no? Y entonces ahí viene la respuesta. Uno podría empezar por decir que la formación que nosotros, que la Universidad Distrital, el Programa Académico de Química de la Universidad Distrital brinda a sus estudiantes, es una formación integral que abarca, podríamos decir, un amplio marco o un amplio margen de aplicaciones de la química, ¿sí? Entonces, partiendo de ahí, uno ya puede decir, bueno, nuestros estudiantes pueden desempeñarse en una amplia variedad de tareas que pueda requerir, digamos, la industria, ¿cierto? Pero no solo eso. Entonces, digamos, uno podría empezar a puntualizar algunas cosas. Por ejemplo, los estudiantes que quisieran o optaran mejor por seguir una carrera académica, ¿no? O seguir un camino, un sendero académico. Entonces, claro, por supuesto, es que es justamente eso, porque fíjate que a nivel de posgrado, entonces lo que prima la investigación. Entonces fíjate que nosotros con nuestra formación integral de la que te hablo, entonces nuestros estudiantes fácilmente pueden ingresar a programas de maestría o doctorado en cualquier lugar del mundo, o bueno, ya sea Colombia o del mundo, por ahí, los que opten por ese lado. Pero, por ejemplo, si no es el, digamos, lo que el estudiante quiere o el graduando quiere, sino más bien él quiere desempeñarse por una, digamos, enfocarse particularmente en la industria, pues con la formación que nosotros tenemos, entonces nosotros podemos decir que puede desempeñarse fácilmente en todas aquellas aplicaciones de química computacional, en industrias de polímeros, control de calidad, síntesis de fertilizantes, producción de fertilizantes, toda la parte de industria de hidrocarburos, llámese carbón, llámese petróleo, llámese gas natural, también, digamos, con la formación que ellos tienen en materiales y demás y producción de energía, entonces podemos hablar de que ellos podrían involucrarse de una manera muy cercana a la transición energética de la que tanto se habla ahora. Y digamos que esos son como a grandes rasgos de lo que yo te podría hablar de en dónde se puede desempeñar el químico de la Universidad Distrital.
3: Y coordinador Juan Carlos, yo tengo ahí una curiosidad. ¿Ya el programa de química tiene graduados para este momento?
5: Sí, actualmente el programa cuenta ya con 5 graduados. Ya todos ellos están vinculados en el campo profesional, o sea, ejecutando su conocimiento y imprimiendo su sello de la formación de la química de la Universidad Distrital en el sector productivo. Entonces son egresados que ya son casos exitosos del programa, que están en este momento ya empleados en el sector industrial.
3: Bueno, quiero decirles acá que este programa es muy joven. De hecho, la misma Facultad de Ciencias Matemáticas y Naturales es de las facultades más nuevas de nuestra universidad. Está próxima a cumplir 5 años. Y por lo mismo, nuevamente, a aquellas personas que nos están escuchando, si tal vez está buscando qué carrera profesional estudiar, si tal vez le interesa las ciencias, escuchó a Juan Carlos y dijo, venga, yo como que me siento identificado también con el coordinador de química y quiero estar allá, inscríbase a la Universidad Distrital, tenemos matrícula 0 y van a estar abiertas hasta el 3 de noviembre del 2026. Bueno, Juan Carlos, Michael, ya vamos cerrando esta entrevista. ¿Cómo se conecta la formación en química con problemáticas concretas de nuestro país? El cuidado del medio ambiente, la salud, los alimentos o el desarrollo de nuevos materiales.
4: Sí, fíjate que esa es una pregunta también muy interesante que se relaciona con la anterior, ¿no? ¿Dónde pueden, en qué áreas de la química, en qué aplicación nuestros estudiantes pueden desempeñarse? Y entonces eso se conecta principalmente, por ejemplo, tú hablas del medio ambiente. Entonces Colombia, por ejemplo, es un fortín, ¿cierto? Es una cuenta enorme que tenemos de reserva natural en el mundo. Y entonces, claro, nosotros tenemos unos problemas ahorita ambientales que nos están afectando para nada. Y es un secreto, uno lo ve todos los días en las noticias, en las redes. Por ejemplo, todo este asunto de la minería ilegal, cómo se contamina el agua, todo el asunto que se está haciendo con la exploración de crudos, por ejemplo, de gas natural. Y cuando hablo de crudos, para los que no sepan, estoy hablando como de petróleo y demás. Todo el asunto que tenemos a veces con los medicamentos, con, digamos, algunas carencias que tenemos en nuestro sistema de salud. Entonces, fíjate que ahí nuestros estudiantes tienen un campo de acción bastante importante. Nosotros, no te lo he contado, pero, digamos, en nuestro programa académico está centrado, está focalizado, aunque nosotros tenemos una formación integral en una amplia, o sea, en varias vertientes de la química, nosotros estamos enfocados principalmente en la parte de la salud, uh-huh, en la parte del medio ambiente y en la parte industrial, ¿cierto? Uh-huh. Y eso que me estás diciendo justamente es un poco de eso. Entonces, por ejemplo, nosotros vemos unas materias de química verde, en donde entonces vemos algunos principios y algunas aplicaciones de cómo hacer una remediación ambiental.

0: agrícola en nuestro país es bastante importante. Entonces, todas esas áreas de digamos, donde nosotros podemos tener un impacto importante en todos esos problemas que tiene nuestro país.
1: Bueno, muchísimas gracias, Juan Carlos, por justamente contarnos cómo este programa de química se conecta con la realidad de nuestro país. Y es que al fin y al cabo la Universidad Distrital está formando a profesionales que pues van a tener esa responsabilidad de también responder a esas necesidades actuales de nuestra sociedad. Ya para cerrar, esta pregunta es para ambos. ¿Qué le diría a un joven que está buscando carrera y todavía no está seguro de si la química es el camino que quiere tomar? Juan Carlos.
0: Bueno, creo que esto es una pregunta cuya respuesta puede ser un poco subjetiva, ¿no? Pero desde mi punto de vista, yo creo que debe haber cierta pasión por, no necesariamente por la química, porque a veces uno no sabe mucho de química, pero sí de lo que hablábamos hace un rato, como de esa curiosidad casi que científica, intuitiva casi, ¿cierto? Del sentido común prácticamente, de saber cómo funcionan las cosas, qué es lo que está pasando ahí, por qué un fenómeno natural ocurre, qué es lo que está pasando ahí. A mí me parece que cuando uno tiene como esas inquietudes, cuando tiene esos bichitos que yo te decía al principio de la entrevista, me parece que el programa de química es un lugar apropiado, ¿cierto? Es una camita donde uno puede llegar a desarrollar todo eso, a desarrollar todas esas ideas, a encontrar las respuestas a todas esas preguntas y a ser feliz, claro. Eso es, digamos, como lo que yo podría decirte de lo que le puedo decir a un estudiante o a una persona que no ha elegido carrera. Decirle, mire, si usted siente algo como esto o como aquello, la química puede ser su camino.
1: Puede ser su camino. Y ahora, Michael, ¿qué le dirías a ese joven?
2: Yo pues, me iría también por la parte de solución de problemas. Si tienen como ese ímpetu de solucionar problemas o ven como problemáticas en su entorno que se puedan solucionar desde la química o que consideren que se puede solucionar desde la aplicación de las ciencias como tal. Y que, digamos, estén como con esa pasión de descubrir la razón de esos problemas y cómo solucionarlos. Creo que ese es el factor que también lo motiva a uno a veces, que es como yo veo un problema, miro cómo funciona ese problema y miro si desde algún campo en particular yo lo puedo atender. Y si yo siento como eso, como de que yo digo, bueno, tengo en mi contexto esos problemas, yo me siento como con esa incomodidad, como con esa inquietud de saber cómo funciona ese problema y cómo poder ayudar, aunque sea en una parte de la solución, contribuir a solucionar ese problema. Yo creo que también es esa parte como introspectiva de uno saber si de pronto uno podría desde lo que tiene en ese momento, porque uno también como estudiante casi recién salido de colegio, pues también tiene muchas expectativas de lo que le espera del mundo y demás. Pero si uno tiene como esa inquietud respecto a las cosas y respecto como esa parte de solucionar problemas y le apasiona solucionar problemas desde la ciencia, aplicando las ciencias, pues yo creo que la química es un buen campo de acción para hacerlo porque se puede desde múltiples enfoques ayudar a solucionar problemas directos que tenemos en nuestro entorno, no solo nacional, sino pues también a nivel mundial. Entonces, complementado con una formación como la que ofrece el programa de química de la Universidad Distrital, seguramente va a adquirir las herramientas para llegar a, en un futuro, solucionar esos problemas que en este momento de pronto lo están incomodando.
1: Bueno, muchísimas gracias a Juan Carlos Cortés, coordinador del programa de química, y a Michael Guerrero, también profesional del programa, por habernos aceptado esta entrevista aquí en Revista Universitaria. Recuerden, las admisiones de la Universidad Distrital estarán abiertas hasta el 3 de noviembre de este año. Por favor, no se desconecten de Revista Universitaria. A continuación sigue una pausa musical. La emisión del día de hoy está dedicada a rock en español, así que sigan ahí conectados. Y a continuación seguiremos con Juanita Linares, quien nos hablará de bienestar, de cultura y de todas esas actividades que están sucediendo en nuestra Universidad Distrital.

Eli, compañeros, gracias por entregarme este espacio para seguir acompañando a toda nuestra comunidad universitaria. Y precisamente quiero cerrar hablando de algo que muchas veces tenemos dentro de la universidad, pero que por estar concentrados en las clases, en los trabajos, en los parciales y en las entregas simplemente no aprovechamos. Porque la universidad no solamente es venir a clases, tomar apuntes y salir corriendo, también es crear, compartir, descubrir talentos, hacer amigos, practicar algún deporte y encontrar espacios diferentes a los académicos. Y ahí es donde entra bienestar universitario. Hoy quiero hablarles de dos opciones que tenemos disponibles en nuestra Universidad Distrital Francisco José de Caldas, que son los grupos culturales y los espacios deportivos. Así que si alguna vez han dicho en la universidad no hay nada que hacer, ojo, porque de pronto después de este programa toca cambiar esa frase. Empecemos por la cultura. Bienestar Universitario está invitando a toda la comunidad a participar en los grupos culturales de este año, de este semestre, con espacios pensados para aprender, desarrollar habilidades y sobre todo salir un poquito de la rutina académica. Y aquí viene algo que me parece muy importante. No necesitas ser un experto. Para la gran mayoría de estos grupos que se requiere experiencia previa, no se requiere experiencia previa, lo que necesitas son ganas de participar, aprender y compartir. Porque a veces pensamos, yo no canto, yo no sé cantar, o yo no sé actuar, o a mí me da pena hablar, eso no es lo mío. Pero precisamente estos espacios pueden ser la oportunidad para descubrir algo que ni siquiera sabíamos que teníamos. Por ejemplo, dentro de la oferta encontramos el taller de técnica vocal para voz cantada y hablada. Y aquí no solamente estamos hablando de cantar, el taller trabaja aspectos como la respiración, la proyección, la articular, afinar e interpretar la voz. Y pensamos en algo. ¿Cuántas veces duramos nuestra carrera mientras que tenemos que hablar frente a otras personas? En una exposición, en una presentación, en una entrevista, o incluso en una sustentación o en una reunión. También en una conversación cotidiana, nuestra voz es una herramienta de comunicación. Así que aprender a utilizarla mejor también puede ayudarnos en nuestra vida universitaria y profesional. Y lo mejor es que está abierto a estudiantes, docentes, administrativos y egresados. Así que no hay ninguna excusa para que se inscriban a este taller de técnica vocal, cantada y hablada por la UD. Pero si cantar no es lo tuyo, también está la palabra, porque vuelven los cuenteros de la Universidad Distrital. La propuesta de narración oral es un espacio para encontrarse con las historias, la risa y la palabra viva. Y eso me parece muy bonito porque contar historias también es una forma de conectar con los demás. Todos tenemos una historia, todos tenemos algo que contar y quizás solamente nos hace falta encontrar el espacio para hacerlo. En la información que nos da Bienestar se presenta esta actividad con espacios en diferentes sedes. Entre ellas está la sede de Bosa Porvenir los martes de 11 de la mañana a 1 de la tarde. En el taller también están los martes de 1 a 3 de la tarde. Y en la sede de la Macarena el espacio es los jueves a las 12 del mediodía hasta las 2 de la tarde y taller los jueves de 2 de la tarde a 4 de la tarde. Entonces ya saben, para que estén pendientes y también se pueden contactar al correo lfalvarez@udistrital.edu.co. Así que si quieres contar historias, escuchar a los demás o simplemente pensar en un buen rato con la palabra, ahí tienes otra opción. Es que justamente eso debería tratarse la vida universitaria, no solamente de cumplir con las materias, también pues de conocer personas, de probar cosas nuevas, de encontrar un talento oculto, de perder la pena, de descubrir una pasión, porque muchas veces una experiencia que empieza simplemente como un taller termina convirtiéndose en algo que nos acompaña durante mucho tiempo. Y por eso la invitación es sencilla. Mirar la oferta que nos tiene Bienestar Universitario, revisar los horarios, la sede y anímate a participar. Además de algo, estos espacios tienen cupos ilimitados, así que si encuentras uno que te guste, no dejes para después. Y también tenemos el ensamble de cuerdas típicas colombianas. Es abierto a estudiantes, docentes, administrativos y egresados de la Universidad Distrital en los horarios el martes en el salón M17 a las 6 de la tarde a 8 de la noche y los sábados en el salón
2:40, de 8 de la mañana a 10 de la mañana en la Facultad de Artes ASAP. Y si necesitan contactarse con la persona encargada, lo pueden hacer a través del correo electrónico maarevalog@udistrital.edu.co. Creamos comunidad a través de la música y también inicia el musical en piano para la salud y el bienestar emocional. Los requisitos son cortos: contar con disposición, intereses y compromisos. No se requiere experiencia previa ni conocimientos previos. El proceso está dirigido a toda la comunidad UD en los horarios de lunes a jueves de 10 de la mañana a 2 de la tarde. Tú eliges una horita de clase nomás, tú eliges el horario que se te acomode en el salón 619, en el salón de pianos en la sede de la Macarena. Y entonces también están para los de la banda de rock UD, dirigido a los estudiantes de la Universidad Distrital interesados en el rock, la creación musical, la interpretación y el trabajo colectivo en banda. No se requiere tampoco experiencia previa. Por ahora las inscripciones están cerradas, ya que nos encontramos participando en los ASCUEN, pero muy pronto está habilitado. También se pueden contactar al correo dfsanchezc@udistrital.edu.co en los horarios de miércoles a las 2 de la tarde por la batería y en guitarra a las 7 de la noche, y los viernes ensayo general de 11 de la mañana a 2 de la tarde. Y hablando de esos momentos en los que necesitamos hacer una pausa, respirar y seguir, vamos a hacer precisamente eso. Nos vamos con una canción que seguramente muchos conocen. Eso es Soda Stereo con Cuando Pase el Temblor.

Seguimos aquí en Revista Universitaria por la UD 90.4 y después de hablar de cultura, de música, de historia y de esos espacios que nos permiten desarrollar otros talentos, vamos a cambiar un poquito de escenario, porque hay otras frases que seguramente hemos escuchado más de una vez. En la universidad no hay nada que hacer. ¿Es en serio? Tenemos deporte. La Universidad Distrital cuenta con espacios deportivos y entrenadores para la comunidad universitaria y muchas veces ni siquiera conocemos toda la oferta que tenemos disponible, porque cuando pensamos en deporte, inmediatamente pensamos solamente en fútbol, pero hay mucho más, porque la universidad cuenta con diferentes disciplinas y espacios para la práctica deportiva, tanto desde lo creativo y formativo como desde lo competitivo. Entonces, puede que seas de fútbol o de baloncesto, que te guste el voleibol o en su caso el atletismo, quizás nunca hayas practicado un deporte y simplemente quieras comenzar. Y eso también está bien. Y aquí quiero detenerme en algo, porque todavía existe esa idea de ir a entrenar, hacer ejercicio, participar en una actividad deportiva. Es perder el tiempo y no, una pausa también puede ayudarte a continuar, mover puede ayudarte a despejar la mente, hacer actividad física puede convertirse en ese momento que puedes liberar el estrés después de una semana llena de trabajos y parciales. Y además puedes conocer gente nueva, puedes crear comunidad, puedes aprender de los entrenadores y puedes hacerlo a tu ritmo. Así que no tienes que llegar pensando que eres el mejor. Simplemente tienes que llegar con las ganas de intentarlo. Así que quiero dejarles una pregunta a quienes nos están escuchando. Si mañana tuvieran que escoger una actividad de bienestar para salir de la rutina, ¿cuál escogerías? ¿Te gustaría la música, el teatro, la narración oral o te meterías de lleno en el deporte, como el fútbol, el voleibol, el baloncesto, el atletismo o alguna disciplina que nunca hayas probado? No sé, piénsalo, porque quizás esa actividad que estás dejando para después es precisamente la que necesitas para crear, para hacer un pequeño cambio en tu rutina. Esto es importante, la vida universitaria también se construye afuera del salón, se construye en una cancha, en un escenario, en un ensayo, en una conversación, en una práctica y en una historia que alguien decidió contar. Y ese grupo de amigos que conociste porque un día te animaste a participar. Por eso, cuando hablamos de bienestar universitario, hablamos también de esos espacios que hacen que nuestra experiencia en la universidad sea mucho más completa. Porque no solamente estamos formando profesionales, sino también estamos construyendo comunidad. Y para quienes se quedaron con la información de los grupos culturales, recuerden que ya pueden consultar la oferta de grupos culturales 2026 de este semestre de bienestar universitario. Hay espacios relacionados con música, teatro, narración oral y memoria cultural, entre otras actividades. En el caso del taller de técnica vocal para voz cantada y hablada, la pieza de convocatoria indica, bueno, ahí hay un código QR para que se inscriba a cupos ilimitados, así que si estás escuchando eso y dices que eso no te interesa, no te quedes solamente con las ganas. Busca la aplicación oficial de Bienestar Universitario, revisa el código QR, verifica la información y realiza tu inscripción. Y por parte de la oferta deportiva, los requisitos para los estudiantes son el recibo de la matrícula, el certificado de la EPS vigente, el examen médico que hace bienestar, el formato de inscripción que está en el QR y para los egresados deben de presentar el acta o diploma de grado, el certificado de la EPS vigente, un examen médico y el consentimiento informado. Y para los contratistas, para los funcionarios deben presentar la ARL, el certificado de la EPS vigente, un examen médico y el consentimiento informado. El formato de inscripción debe estar firmado por el médico y el coordinador de deportes de la sede en la que van a ir a hacer el ejercicio. Bueno, les recuerdo el horario del gimnasio en la sede de Bosa por venir, los lunes a viernes de 9 de la mañana a 1 de la tarde y de 2 de la tarde a 4 p.m.
En ingeniería, de lunes a viernes, también en el mismo horario, de 9 de la mañana a 1 de la tarde y de 2 a 4 de la tarde. En la sede de la tecnológica, de lunes a viernes, de 8 de la mañana a 1 de la tarde y de 2 a 4 de la tarde. Y en la sede de vivero, de lunes a viernes, de 10 de la mañana a 1 de la tarde y de 2 a 4 de la tarde. Y después de hablar de movernos, de descubrir nuevos caminos y de aprovechar esos espacios que tenemos en nuestra universidad, creo que esta canción nos cae perfecto, porque la vida universitaria también es eso, de movernos, de probar, de equivocarnos, de levantarnos y seguir. Así que nos vamos con Fito Páez a rodar mi vida.

0: Así llegamos al final de este bloque de revista universitaria UD por la 90.4. Hoy quisimos recordarles algo muy sencillo. La universidad no termina cuando sales del salón, sino también está en una canción, en una historia, en un entrenamiento, en un ensayo, en una cancha, en una conversación, en ese talento que todavía no sabes que tienes. Así que la próxima vez que alguien diga: "En la universidad no hay nada que hacer", ya saben qué responder. Sí, sí hay. Hay cultura, hay deporte, hay espacios para aprender, hay espacios para compartir y sobre todo hay una comunidad con muchas cosas por descubrir. Así que aprovechen los espacios que nos ofrece Bienestar Universitario porque estudiar también es vivir la experiencia universitaria. Yo soy Juanita Linares, fue un gusto acompañarlos en este último bloque de Revista Universitaria. Gracias Eliana, Nicolás y Camila por este espacio. Gracias a todo el equipo que hace posible este programa y por supuesto gracias a ustedes por escucharnos. Nos encontramos en una próxima misión. Que sigan viviendo, creando, moviéndose y disfrutando de la Universidad Distrital. Yo soy Juanita Linares y esto fue Revista Universitaria.
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deseamos a ti y al resto de la tripulación un gran éxito y una feliz vuelta a casa.

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0: Aeronave X-305, año solar 19, aventura número 722, bitácora de vuelo.
1: Buenos días para todos, les habla su capitán Martín Henker.
0: Estamos listos para empezar esta aventura, vamos a presentarnos.
2: Hola, yo soy Emilio Moreno, tengo 9 años y me gusta cocinar.
3: Hola, mi nombre es Julieta Méndez, tengo 10 años y me gusta hacer deporte.
4: Hola, mi nombre es Antonella Velandia, tengo 9 años y me gusta patinar.
5: Hola, mi nombre es Mía Franco, tengo 11 años y me gusta ver anime.
6: Hola, mi nombre es María Paz Cortés, tengo 12 años y me gusta todo lo relacionado con el arte.
7: Hola, soy María José Gutiérrez y me gusta jugar videojuegos.
8: Hola, soy Mariana Castro, tengo 12 años y me gusta ser portera.
9: Hola, soy María José Guzmán, tengo 13 años y me gusta jugar voleibol.
10: Hola, soy Valentina Rojas y me gusta... tengo 10 años y me gusta los animales y la naturaleza.
11: Hola, soy María José Guauque, tengo 13 años y me gusta el rock.
12: Hola, mi nombre es Martina, tengo 9 años y a mí me gusta la gimnasia.
13: Hola, mi nombre es Martina, tengo 9 años y me gusta los animales y cantar.
14: Hola, mi nombre es Luciana, tengo 10 años y me gusta el deporte.
15: Hola, mi nombre es Nicolás Polanco, tengo 10 años y me gusta ser creativo.
16: Hola, mi nombre es Sara Villamil, tengo 10 años y me gusta el baloncesto.
17: Hola, mi nombre es Esteban y me gusta el fútbol.
18: Hola, mi nombre es Cristóbal Morales, tengo 11 años y me gustan los videojuegos.
19: Hola, yo soy María Adelaida y hoy nuestra radionave aterrizó en el Gimnasio Colombo Británico por invitación de una de nuestras maestras tripulantes, a quien queremos mucho, así que vamos a conocerla.
4: Hola, mi nombre es Cielo. Soy la profe de español del Colegio Gimnasio Colombo Británico y me siento muy, muy feliz de que todos estén aquí y puedan emprender esta nueva aventura.

0: Nuestra aventura realmente inició semanas antes cuando compartimos un cuento. ¿Quién se acuerda cómo se llamaba ese cuento?
1: Pastel para enemigos.
0: Y a raíz de ese pastel para enemigos surgieron un montón de preguntas que vamos a contestar entre todos sobre los
2: amigos y los enemigos.
3: ¿Por qué somos enemigos de personas que no conocemos?
4: Porque a veces las personas que no conocemos hacen cosas que no nos gustan y eso lo tomamos como mal.
5: Porque a veces cuando solamente los vemos y vemos la primera impresión y no nos parece buena, ya pensamos que son malos.
6: Porque cuando uno conoce a una persona y ve que esa persona hace algo malo o que a uno no le gusta, uno ya piensa que es un enemigo o que está haciendo algo mal.
3: ¿Cómo sabemos si nuestros amigos son reales?
7: Porque siempre te van a acompañar y van a estar contigo a tu lado.
8: Porque hacen buenas acciones por ti o se sacrifican para hacer algo que te ayude.
9: Porque te acompañan en los momentos malos y buenos.
10: Lo sabemos por cómo nos tratan o cómo se tratan detrás de nosotros. Por ejemplo, porque no hablen mal de nosotros a nuestras espaldas.
11: Porque si hacen alguna acción que nos puede herir, saben que nos duele y pues piden perdón.
3: ¿Qué es lo que hace a una persona verdaderamente tu amigo?
12: Pues te apoyan en los momentos difíciles y te hacen sentir bien cuando estás a su lado.
13: ¿Qué hace un amigo? Pues te acompaña en momentos difíciles, está a tu lado, te acompaña, no te trata mal, no te utiliza.
14: Un amigo, pues, te ayuda, pues, hace buenas cosas por ti.
15: Un amigo te ayuda, te apoya y siempre está para ti.
16: ¿Por qué los enemigos son enemigos?
10: Si hace algo que no nos agrada, como una acción o un gesto.
17: Si nos miente o habla mal de nosotros.
18: Si nos hace sentir mal.
19: Nos hace sentir mal y no nos apoya.
8: Porque un enemigo significa una persona que te trata mal o que odias por alguna razón que ha hecho.
13: Es una persona que puede aprovecharse de algo tuyo y luego disuadirlo, pero cambiándolo o dando un secreto que no se debería compartir.

0: Pensar que es nuestro enemigo cuando hace que no, algo que no nos gusta.
1: Porque nuestro cerebro nos indica que esa persona que hizo algo mal por ti no te quiere tratar bien, así que por eso nos queremos vengar y los tratamos como enemigos.
2: Nosotros empezamos a pensar que ellos son nuestros enemigos porque cuando hacen algo mal pensamos que siempre van a seguir haciendo las cosas así de mal y pues ya no queremos que sean nuestros amigos.
3: Porque nuestro cerebro detecta actitudes extrañas y previene el daño emocional y tal vez físico. Por eso rechazamos directamente a una persona en cómo la vemos. Y si hace alguna actitud, pues ya la rechazamos. Y por eso pensamos que es nuestro enemigo sin conocerlo.
2: Pensamos que es nuestro enemigo porque aunque no lo conozcamos, él ya hizo algo malo que no nos gusta, entonces vamos a pensar por toda la vida que se va a seguir comportando así. Por eso creemos que es nuestro enemigo.
0: ¿Qué creemos sobre nuestras relaciones con amigos y enemigos?
4: Pues en realidad no es que alguien tenga un enemigo, solamente tiene una persona que sea, que ha tratado muy displicente con uno, entonces ya en sí lo genera, ya en sí pues mentalmente lo tiene almacenado como una persona que es muy mala hacia uno mismo. Entonces pues en realidad los amigos pueden ser muchos, depende con quién tengas confianza, y los enemigos en realidad no existen, solamente son personas desagradables.
5: Pues yo opino que los enemigos
6: son como la gente que no te cae bien y los amigos son la gente que te cae bien, pero hay como los amigos y gente como en la que confías y te le puedes decir tus cosas, mientras los enemigos no necesariamente los tienes que repudiar, sino que puedes como que no te caigan bien nada más.
7: Claro que uno puede tener enemigos y amigos, pero no específicamente tener enemigos. Puede tener personas que le caigan mal por alguna razón, esa persona tendrá sus razones. Y sus amigos también pues tendrán sus razones por las que son sus amigos.
1: Nuestra relación con nuestros amigos es una relación muy junta y muy buena, ya que por eso los llamamos amigos. Pero la relación con nuestros enemigos es un poco complicada, ya que por algo los llamamos enemigos, y también porque a veces nos peleamos con ellos o no queremos estar con ellos, así que nuestra relación con enemigos no es que sea muy buena.
0: ¿Qué buscamos en un amigo?
8: Buscamos que nos acompañe, que no nos use y que no nos maltrate, que nos haga sentir bien y que nos acompañe en cualquier momento.
9: Que nos trate bien, que nos acompañe y que nos apoye.
10: Yo busco en un amigo que sea divertido conmigo, buena gente y que siempre esté conmigo acompañando.
1: Yo busco en un amigo que él me haga sentirme mejor, apoyándome y ayudándome en cualquier situación.
2: Lo que yo busco en un amigo es que sea buena gente, que no hable mal de mis espaldas y que me acompañe en partes difíciles de mi vida.
11: Lo que yo busco en un amigo es que siempre esté para mí y que cuando nosotros le contemos un secreto no vaya a contarlo.
12: Que buscan un amigo que respete nuestros gustos y opiniones y que no nos juzgue por persona.
13: Lo que yo busco en un amigo es que no hable mal de las personas a sus espaldas y que no lo culpe por ser de tal tipo o tener diferentes gustos que esa persona.
14: Yo en un amigo busco a alguien que no critique las cosas que uno hace y que no hable a mis espaldas con otras personas y que sea positivo todo el tiempo.
15: Yo busco que un amigo sea tolerante, que no sea doble cara y que no juzgue a las personas.
16: Yo busco que un amigo pues sea buena gente y que comparta mis mismos gustos.
4: Yo busco un amigo que no me juzgue por las cosas que me gustan y que no me trate mal solamente por ser quien soy.
15: Yo busco un amigo que sea honesto, buena gente conmigo y que no me mire mal, que no me utilice.
11: Yo busco un amigo que si yo le cuento algo, no le cuente a los demás y que no me trate mal.
17: Yo busco en un amigo que sea respetuoso, que no me grite, que no me diga mentiras y que no hable a mis espaldas.
18: Yo busco en un amigo que me apoye cuando le necesite, que no me grite, que sea muy respetuoso conmigo y que cuando lo necesite, él esté para mí o ella.

0: Porque le tenemos odio a nuestros enemigos.
1: Porque nos han hecho algo malo o no nos caen bien.
2: Porque ellos nos odian a nosotros, entonces nosotros nosotros como que le devolvemos ese odio.
3: Porque ha hecho algo que nos genere algo no agradable con ellos.
4: Porque hacen algo que nos hace sentir mal o que nos hace poner rabiosos porque...
5: Porque hacen algo que no nos gusta o que para nosotros parece indebido y por eso nuestro cerebro de una vez rechaza a esa persona.
6: Porque hace algo que a nosotros no nos parece correcto y si era nuestro amigo nos ponemos muy bravos y pues no podemos odiar.
2: Pues porque ellos ya nos trataron mal. Usualmente le responde con la misma moneda y no siempre la otra persona le iba a hacer daño a uno, pero no si uno responde con la misma moneda, porque uno dice, o sea, me maltrata a mí, lo maltrato. Diente por diente, ojo por ojo, diente por diente.
4: Nosotros le tenemos odio a nuestros enemigos porque en algún momento nos hicieron sentir mal, hicieron algo que no nos gustó. Y pues nosotros pues empezamos a odiarlos por eso, solo por una simple cosa.

0: Desde el colegio Orlando Higuita Rojas
1: nos envían una cápsula sonora sobre el bullying realizada
0: por el equipo de banda orlandista y su maestra Nelly Soler.
1: Escuchemos.
2: Saludo a todos. Hoy nuestra onda orlandista, Educando con Sintonía, y su onda infantil para una comunicación participativa les da la bienvenida. Les habla Nelly Soler.
3: Muy buenos días a todos nuestros oyentes de Onda Orlandista, la emisora que siempre está
4: educando con sintonía.
3: Hoy tenemos un programa muy especial. Vamos a hablar de algo que debemos entender y evitar en nuestro colegio, el bullying o acoso escolar.
5: Un tema importante, porque todos queremos que el colegio sea un lugar feliz, seguro y lleno de amigos, ¿cierto?
3: Así es, Felipe. Así que prepárense, porque tendremos reflexiones, entrevistas y hasta una pequeña actividad para pensar y actuar con respeto y empatía. A veces escuchamos la palabra bullying, pero ¿sabemos realmente qué significa?
5: El bullying ocurre cuando una persona molesta, se burla o maltrata a otro compañero varias veces, ya sea con palabras, golpes, empujones o dejando a alguien solo.
3: También puede ser cuando no dejamos jugar a alguien o le decimos cosas feas que lo hacen sentir triste. Eso también es bullying.
6: Y no debemos confundirlo con una simple discusión o una broma. El bullying se repite, hace daño y puede lastimar mucho los sentimientos.
5: Por eso en Onda Orlandista queremos decir fuerte y claro:
4: ¡no al bullying, sí al respeto y a la amistad!
3: Hoy invitamos a algunos compañeros para que nos cuenten lo que piensan sobre este tema.
6: Porque todos tenemos algo que decir cuando se trata de cuidar a los demás.
5: Hola, cuéntanos tu nombre.
7: Me llamo Felipe.
5: Felipe, ¿alguna vez has vivido o visto una situación de bullying?
7: Sí, alguna vez vi unos niños que no querían dejar jugar a un compañero porque decían que era malo para el fútbol.
5: Felipe, ¿y qué hiciste?
7: Fui y le dije que jugara conmigo porque todos merecemos participar.
5: Eso sí es tener empatía. Muy bien, Felipe.
6: Ahora tenemos con nosotros a Melanie. Hola, Melanie.
8: Hola, ¿cómo están? Yo soy Melanie.
6: Melanie, ¿cómo crees que se siente alguien cuando le hacen bullying?
8: Pues yo pienso que a veces se sienten tristes, con miedo y a veces no quieren venir al colegio.
6: ¿Y qué consejo le darías a alguien que está pasando por eso?
8: Que no se quede callado, que le diga a una profesora o a alguien de confianza. Siempre hay alguien que nos puede ayudar.
6: Gracias, Melanie. Eso es muy importante. Nunca quedarse en silencio.
3: Tenemos otra invitada. Recuérdanos tu nombre.
9: Hola, yo soy Luciana.
3: Luciana, ¿tú crees que el bullying se puede detener?
9: Sí, si todos somos más amables y no nos reímos de los demás.
3: Exacto, todos podemos ser parte de la solución.
6: Y ahora invitamos a la orientadora del colegio, la profe Claudia, que siempre nos ayuda a resolver conflictos y aprender a convivir mejor.
10: Gracias por invitarme, Lía. Me alegra verlos hablando de este tema tan importante. El bullying no solo lastima a quien lo sufre, también afecta la convivencia del grupo. Cuando alguien se siente maltratado, el ambiente del aula cambia y todos nos sentimos incómodos.
6: Profe, ¿qué podemos hacer si vemos a alguien sufriendo bullying?
10: Lía, podemos hacer tres cosas muy simples. Primera, no participar en las burlas. Segundo, apoyar a la persona que está siendo molestada. Tercero, contarle a un adulto o al profesor para que busque ayuda. Exactamente, hablar no es delatar, es cuidar.
6: Ahora hagamos una pequeña dinámica. Vamos a decir palabras que construyen amistad y respeto.
7: Yo digo solidaridad.
6: Yo digo empatía.
8: Yo digo compañerismo.
6: Yo digo perdón.
9: Yo propongo escuchar.
6: Y la palabra más importante, el respeto.
3: Porque las palabras también pueden sanar.
6: Hoy aprendimos que el bullying no es un juego, que las palabras y las acciones pueden lastimar o curar. Por eso, los invitamos a que desde hoy seamos guardianes del buen trato en nuestro colegio. Si vemos a alguien triste o solo, acércate, salúdalo, invítalo a jugar. Recordemos que Onda Orlandista está siempre
4: educando con sintonía.
6: Gracias por acompañarnos en este programa. Los dejamos con una canción que nos invita a vivir en paz y amistad. Hasta la próxima emisión de Onda Orlandista.

0: muchas gracias por enviarnos esta cápsula sonora. ¿Qué opinan sobre lo que acabamos de escuchar?
1: A mí me parece que lo que acabamos de escuchar fue algo muy positivo para la gente que tiene bullying o las víctimas del bullying.
2: Lo que yo opino sobre ese es que el bullying es malo y, en mi opinión, hace así y no quedarse en silencio.
3: En mi opinión, este tema es muy importante, ya que el bullying es algo que da mucha, mucha tristeza, mucha depresión y no ayuda a las personas. Así que, en mi opinión, el tema del que hablaron es muy importante para mejorar nuestro colegio.
4: Yo opino sobre el bullying, que es un tema muy delicado, que hace que las personas tengan miedo y se sientan tristes.
5: Lo que opino sobre el bullying es que es muy malo porque hacen sentir muy mal a las personas, y eso es un sentimiento que pues es no está bien, entonces pues no debemos hacer más eso.
6: Yo opino que el bullying se debería parar porque lastima a la gente y la hace sentir mal, entonces es malo.
7: Yo creo que el bullying debería también parar, pues porque puede ser tanto como físico o mental o por internet y puede ofender a mucha gente o lastimarlas, incluso hasta puede hacer que gente entre en depresión.
8: Yo opino que el bullying es algo muy mal que afecta emocionalmente y tal vez puede afectar físicamente a una persona y pueden causar efectos secundarios como el daño físico o mental y puede causar depresión, y siento que es algo que no se debería hacer y más en un niño.
9: Yo opino sobre el bullying que el bullying debería parar porque hay muchos niños de que por el bullying han tenido enfermedades como mentales, físicas y cosas así. Y hasta hay algunos casos donde los niños no quieren volver a estudiar y literalmente no vuelven a estudiar.
10: Pues el bullying sí se tiene que acabar porque en adolescentes o en niños, si eso continúa eso y no se cura, eso se queda, esas cicatrices caen en el cerebro y no se puede eliminar, quedan de por vida. Y muchas veces no solo causa depresión o ansiedad, sino que dependiendo, más bien, muchos niños por saber bullying o por bullying verbal se han suicidado y eso no debería pasar, menos en una institución.

0: Tripulante, se nos ha acabado el tiempo por hoy. Para escuchar de nuevo nuestro programa, visiten nuestro blog tripulantesradio.blogspot.com.co.
1: Vuelvan a conectarse a las 10 de la mañana los sábados por la UD 90.4 FM Estéreo y los domingos por Leo Radio, la emisora de Biblored, para ser parte de nuestra siguiente aventura. ¡Hasta pronto, tripulantes del mundo!
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0: 10:45 de la mañana y así comenzamos esta nueva hora de música con los Caligaris. Allí sonando junto a Jimena Sariñana, que aquí la tenemos con esto que se llama Voy a Volver. Este es uno de nuestros recomendados de aquí de la U.
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0: Y como siempre yo le tengo planes, porque usted este fin de semana no hay excusa para que usted vaya y haga plan con su familia, con su pareja, porque le voy a contar en lo que se convierte Bogotá. Resulta que este sábado Bogotá tiene una cita con la cultura, porque llega algo muy importante y es el espacio de la Red de Espacios Independientes. Entonces, pare oreja porque esto va así. Este fin de semana, la ciudad se convierte en un gran escenario cultural con la jornada que invita a recorrer 8 localidades, descubrir espacios culturales independientes y disfrutar de una programación que conecta arte, ojo a eso, música y comunidad. ¿A qué horas y cuándo se va a dar esto para que usted esté ahí muy pendiente? Este sábado 3 de octubre y el domingo 4 de octubre, el día de mañana, desde las 9 de la mañana. El 3 de octubre a partir de las 3 de la mañana y el 4 de octubre van a haber varias localidades. Entonces va a ser en Barrios Unidos, en Teusaquillo, Kennedy, Bosa, Chapinero, Suba, Santa Fe y en Gativá, para que usted vaya y participe, mejor dicho, en más de 20 espacios culturales independientes, para que vaya y disfrute y conozca un poquito de lo que es nuestra ciudad. Si usted tiene allí de pronto algún recomendado, alguna canción que usted quiera escuchar, voy a estar muy pendiente a través del 324-137-1393, 324-137-1393, para que usted vaya y me cuente qué está haciendo el día de hoy, si está trabajando o si está en la casa o si está haciendo oficio. Bueno, cuénteme por allí qué está haciendo y mientras tanto, nos vamos con más música. Esto es de los Petit Fellas. Nos vamos con algo de los Petit Fellas y esto que se llama ¿Qué nos pasó? 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

11 y 10 minutos de la mañana y así suenan los Babasónicos y esto que se llama Deshoras. Recordemos que Babasónicos es una banda argentina de rock alternativo y ellos empezaron a partir del año de 1991. Tengo más planes para ustedes porque este fin de semana se viene, espero, cargadito de cosas. Resulta que este fin de semana el Jardín Botánico va a contar con la séptima exposición de plantas carnívoras y usted no se lo puede perder porque lo que va a hacer el Jardín Botánico es que se prepara o preparó una variedad de programación cultural, científica, ambiental y pedagógica dirigida a toda la ciudadanía. Los visitantes podrán participar en la exposición, en las exposiciones, recorridos, talleres y experiencias relacionadas con la biodiversidad, el bosque urbano, la agricultura y el cuidado del medio ambiente. Así que si usted se quiere adentrar a todo este mundo de las plantas o también cómo cuidar ese tipo de plantas carnívoras y quiere ver toda esta exposición que yo sé que va a estar maravillosa, no se la puede perder porque va a estar a partir, está desde este viernes que pasó hasta el domingo, o sea, va a estar todo este fin de semana para que usted vaya con su familia, con su pareja, para que usted vaya y disfrute de otro tipo de actividades y salga de la rutina. Trece minutos de la mañana y seguimos con más música en la verdadera alternativa de la radio.

11:45 de la mañana y así seguimos con más música en la verdadera alternativa de la radio. Esto que estábamos escuchando es Uno por Uno de Juan Pablo Vega y de Ciegos Sordomudos. Bueno, y les tengo noticias, oiga, yo sí que vengo cargada de muchos, muchos planes y ustedes dirán, pero Luisa, ¿de dónde saca tanto plan? Les voy a contar, ustedes van allí a nuestra página web laud.udistrital.edu.co y va a la sección de actualidad o de música, porque allí se va a encontrar con lo siguiente. Porque resulta que Mozart revive y Bogotá celebra los 270 años de su natalicio. Y contándoles también algo acerca de esto, se va a dar a partir del 9 al 11 de octubre, para que usted lo tenga allí presente, del 9 al 11 de octubre, la Orquesta Sinfónica Nacional y el Coro Nacional de Colombia presentarán un sentido homenaje al artista en el Teatro Mayor Julio Mario Santo Domingo. Ya sabe, del 9 al 10 de octubre. Si usted quiere saber un poco más de la información y quiere adentrarse de todo lo que va a pasar allí, pues muy fácil, usted va a la página laud.udistrital.edu.co y se va a la sección de música. O si quiere saber lo que yo le he estado contando, se va a la sección de cultura y allí va a encontrar todos los planes que va a tener allí este fin de semana y también a la sección de actualidad para que encuentre esta actividad botánica que también va a estar fenomenal. Todo es magia, caos sin control. También usted puede ir allí a nuestras redes sociales @laudestereo, ya sabe, @laudestereo, para que usted vaya y nos siga y a través de Instagram, TikTok, X y también a través de Facebook y por nuestro YouTube, porque allí estamos realizando nuestros programas en YouTube y en TikTok. Estamos saliendo mucho al aire para que usted conozca las caras detrás de estos micrófonos y también nos acompañe un poquito más de cerca. Y nuestras redes sociales, Instagram, TikTok y todas ellas, para que vaya y vea todo el contenido que estamos realizando para ustedes, nuestros oyentes, para que siempre esté bien actualizado y se entere de esas cositas que usted pronto no sabe. Allí están para que las busque y, bueno, esté enterado. Y ahora nos vamos con un poquito más alegre, ¿cierto? Porque esta música está un poquito ahí que ustedes digan, oiga, no, no estamos con el mood de Luisa, ¿qué pasó? Bueno, estamos calentando y también ya tenemos así como los motores bien así, bien arriba, para ir con algo más movido y esto que se llama Romántica Champeta de Bomba Estéreo. Y aquí está junto con Kevin Flores para que usted le suba a su radio y nos acompañe a esta hora de la mañana.

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Ahí estábamos escuchando a Molotov, una mega banda, y esto que estábamos escuchando es No Olvidamos, también es una de sus canciones súper icónicas. Pero yo quiero contarles que a continuación, en unos dos minuticos, viene un programa que yo sé que a usted le encanta, música y músicos de Colombia, con algo de chucu chucu para que usted se ponga ahí a bailar mientras hace el oficio o simplemente para que le suba a su radio. 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

0: letras marcadas de simbolismos, guitarras inconfundibles y una puesta en escena que llamó la atención desde sus primeros años. Así comenzó la historia de Héroes del Silencio.
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0: En 1984, con Enrique Bunbury como vocalista, construyeron un sonido intenso que rápidamente los llevó más allá de España. Con discos como Senderos de Traición y El Espíritu del Vino, conquistaron escenarios de Europa y América. Un dato que marcó su historia, Entre Dos Tierras no convencía inicialmente a la disquera como sencillo principal. La banda insistió y terminó convirtiéndose en uno de los grandes himnos de la historia. Aunque Héroes del Silencio se separó, su música siguió pasando de generación en generación.
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0: Su fuerza, su identidad y ese sonido inconfundible mantienen a Héroes del Silencio como una de las bandas más representativas del rock en español.
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Imagina la Ciudad de México a inicios de los años 80, vibrando al ritmo de Caifanes. Jaime, Saúl y Alfonso crearon una fusión única donde el rock se mezcla con la tradición mexicana. Su primer álbum, en 1988, redefinió las fronteras del rock en español, con temas como La célula que explota y Afuera. Ese mismo año, Caifanes empezó a romper barreras al incluir en sus canciones elementos de New Wave y ritmos prehispánicos. Un dato poco conocido de la agrupación es su tema Afuera, que fue prohibido en algunas emisoras en España por su carga emocional y su tono rebelde. Abrió la puerta a una generación entera, transformando la esencia y demostrando que las raíces de su cultura podían convivir con las guitarras eléctricas, creando un sonido que fue y sigue siendo propio. 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

Son las 2:40 de la tarde, iniciamos Zona Escolar, Imaginación Comunicativa de la Escuela en la Radio, un programa que desde hace 22 años emitimos en esta casa, en la UD 90.4, un programa que produce el Grupo de Investigación Educación, Comunicación, Cultura, la carrera de Comunicación Social y Periodismo, pero especialmente las comunidades educativas, los estudiantes de colegios, los estudiantes de la Universidad Distrital y los amigos y amigas que desde diferentes espacios, desde diferentes colectivos, desde diferentes experiencias particulares, se vinculan todos los sábados con nosotros. Hoy empezamos con Bomba Estéreo, esta banda colombiana, esta canción de su álbum Volumen 1 de 2008, que se llama Corinto. ¿Y por qué Corinto? Porque pues hoy en Zona Escolar hablamos del Día de la No Violencia, ese día que la UNESCO ha declarado como una de las posibilidades de pensarnos un mundo en el cual los procesos de paz, los procesos de reconciliación, los procesos de construcción colectiva estén más fuertes que la violencia, y pues un día y una conmemoración que suena muy rara en tiempos como los que vivimos en nuestro país, pero que nos parece importante seguirlo señalando. Esta canción empieza, como ustedes escucharon, y los que van a escuchar el programa por YouTube y lo van a seguir para que lo puedan también revisar en sus redes sociales, en Spotify y en YouTube, empieza diciendo lo siguiente: pueblo de Corinto, por la paz siempre, pero con dignidad, con respeto, a un pueblo lleno de necesidad, a un pueblo en lucha, a un pueblo en combate. Y luego viene pues toda esa propuesta musical de la cumbia y de la fusión y del funk que hace pues esta querida banda que se llama Bomba Estéreo. Corinto, Cauca es históricamente una de las zonas más golpeadas en nuestro país en las historias de violencia que se reciclan, historias de violencia que cambian de nombres, pero las estructuras siguen siendo muy similares, una historia pues llena de necesidad y una historia llena de abandono social, y específicamente esa discusión de la dignidad versus la pacificación está muy presente en estas músicas y en estas formas de pensar. Ustedes escuchan también que en esta canción se habla, por ejemplo, de Corinto Golden, acá en los mercados, por ejemplo, de la droga, es muy conocida esa variedad, si se quiere, de la marihuana que se llama Corinto, y está muy relacionada efectivamente con esa estigmatización también que esas comunidades han tenido históricamente y que ha sido de cierta manera la razón por la cual se han justificado crímenes y violencias y procesos en los cuales diferentes actores armados han tomado ahí pues un lugar y una postura, si se quiere. Y nosotros pensamos efectivamente en Zona Escolar que esos tejidos sociales que no se recomponen a punta de discursos, esos tejidos sociales que no se recomponen a punta de medidas punitivas y medidas de espectacularización de la violencia, pues tienen efectivamente que nombrar esos procesos que son interesantes, esos procesos que de cierta manera tenemos que cuidar, y hablar de la música pues es una manera también de nombrarlo, de intentarlo y de convocarlo. Este programa Zona Escolar, durante estos años y a medida que también nosotros los realizadores hemos venido avanzando en nuestros diferentes proyectos de vida, sigue estando convencido que la paz es una posibilidad

0: escolar, en otras temporadas hemos tenido la posibilidad de conversar con actores de paz, con actores del conflicto, con actores que también representan a esos contextos que desde las bases han venido trabajando por esos procesos. Y cuando uno ve lo que va pasando en las instituciones educativas, pues uno ve que va perdiendo efectivamente como el pulso este tipo de discusiones, pero también uno mira como con cierta expectativa que aparecen otros modos y otras formas, que no aparece la cartelera clásica con el dibujo de la paloma y con un decálogo de lo que me comprometo a hacer por la paz, y en recreo y en descanso ya estoy cascándome con mi compañero en el pasillo o en el patio, sino que aparecen de cierta manera pues algunos discursos, algunas formas y algunos símbolos en los cuales es posible pensarnos nuevamente estos procesos. Y yo creo que ahí las maestras y los maestros tienen un papel fundamental. Muy seguramente en el programa de hoy estaremos conversando sobre eso con los estudiantes y con los invitados, pero yo pensaba en, bueno, que uno también digamos que se va enterando de las cosas que hacen los colegas por los estados en redes sociales y demás, y yo pensaba en mi amigo Víctor Bedoya, a quien saludo y a quien admiro inmensamente, y veía cómo se publicaba en el colegio en el que él trabaja rostros y nombres de desaparecidos, y se ponía en un espacio de un pasillo o de un patio esos nombres y esos rostros para que los estudiantes cruzaran y para que los estudiantes tuvieran la posibilidad de ese nombre que aparece ahí y ese rostro que existe. Y yo creo que ahí hay una oportunidad muy linda de seguir pensando la no violencia como una respuesta a la violencia. Si el sistema político o si los líderes políticos presentan bolsas con unos rostros que están tapados por un color blanco en medio del material con el que se hacen estas bolsas, y son personas sin rostros y son nombres y son trofeos de guerra mientras se va caminando entre ellos, pues la escuela tendría que responder visibilizando los nombres de los que sufren la guerra, poniendo sus fotos para que no olvidemos y para que pensemos que la no violencia es una oportunidad. Esto es Zona Escolar y sigue caminando efectivamente pues los senderos de esa vida cotidiana y esa vida que se encuentra en la palabra, a propósito del Día de la No Violencia, que viene Cervero con esta camiseta, este buzo más bien, de con el rostro de Jorge Eliezer Gaitán. Cervero, buenas tardes en esta Zona Escolar.
1: Buenas tardes, Darwin, buenas tardes a los oyentes de los 90.4 FM Zona Escolar en la UD Estéreo. Pues sí, el día de hoy, aquí apenas llegando, estábamos, ya, proponemos el tema del Día Internacional de la No Violencia, una categoría que complementaba un poco con lo que pasó hace 8 días en nuestro programa, pues sigue siendo necesaria traerla a la discusión, pero también a la escuela. En días muy complejos en donde la escuela ya no es un campo de combate en los términos de Stanislao Zuleta, sino un campo de combate en el que, por ejemplo, los padres de familia molestos hacen uso de la violencia, los estudiantes son agresivos, los profesores están expuestos a una serie de circunstancias. En donde también hay una violencia en el lenguaje muy fuerte en contra de los docentes, sobre todo de la educación pública, porque somos culpables de todo, ¿no? Desde los resultados en las pruebas de Estado hasta, no sé, que un estudiante o una estudiante no sepa manejar sus redes sociales. Entonces, es una categoría necesaria, es una categoría que pues esperaremos en el transcurso de la tarde poder abordar en la discusión.
0: Pues vamos con música en esa Zona Escolar, incorporándonos con el equipo de trabajo, y ya regresamos con más conversación en esta imaginación comunicativa.

0: Esto es Zona Escolar, Imaginación Comunicativa de la Escuela en la Radio. Yo alcancé a sentir mucha esperanza, genuinamente hablando, con las zonas de reincorporación, cuando fue el proceso de paz con Juan Manuel Santos. Y en la zona de Icononso se produjeron cosas muy lindas, entre ellas un taller que se llamaba Semillas de Paz, conformado pues claramente por excombatientes y sus hijos, y esta canción pues es una canción que se llama Reconciliación y que habla precisamente de pues la posibilidad de tejer y de construir cosas en ese sentido, hablando hoy del Día de la No Violencia, Cerbero.
1: Día Internacional de la No Violencia, 2 de octubre, es inclusive como una categoría teórica, no violencia, como es como una categoría teórica que se estudia mucho pues desde las ciencias sociales, ¿no? Uh-huh. 2 de octubre porque es el aniversario del nacimiento de Mahatma Gandhi, a pesar también de que rodean a la figura de Gandhi muchas uh-huh. historias ahí no tan agradables, ¿no? Sin embargo, pues las Naciones Unidas lo reconocen como un líder del movimiento de la independencia en la India y pionero de la filosofía de la no violencia. La resolución 61-271 de la Asamblea General del 15 de junio de 2007 establece esta conmemoración como el Día Internacional de la No Violencia para difundir el mensaje de la no violencia a través de la educación y la conciencia pública. Y esta resolución reafirma la relevancia universal del principio de la no violencia y el deseo de asegurar una cultura de paz, tolerancia, comprensión y no violencia. Esta resolución se presenta en la Asamblea General de las Naciones Unidas con 140 copatrocinadores, dentro de ellos el ministro de Estado de Relaciones Exteriores de la India y pues otros personajes que están allí, ¿no? Y una de las frases pues que la recuerdan es: la no violencia es la mayor fuerza a disposición de la humanidad, es más poderosa que el arma de destrucción más poderosa concebida por el ingenio del hombre. Es un poco el marco también institucional. No se habla mucho de no violencia en la escuela, creo que así como esa categoría como la propone las Naciones Unidas, pero como dice allí, es un escenario en donde la educación y la conciencia pública debería ser el escenario en donde se difunda este mensaje, ¿no? De todas maneras, me parece interesante un poco confrontar el hecho de que la humanidad igual es por naturaleza conflictiva, no diciendo que el conflicto es negativo. ¿Cómo entra a jugar entonces la no violencia con el conflicto?
0: Fíjese que ¿de qué año la declaración? ¿2000 qué?
1: No, 2007.
0: Entonces es muy posible que marcos teóricos con los cuales se han formulado las políticas públicas recientes en un país como el nuestro están alimentadas por ese concepto de la no violencia. Y yo creo que es muy interesante porque deberíamos dar esos pasos, y es decir, el problema per se no es el conflicto, ¿sí? El problema es efectivamente cómo ese conflicto no es una violencia, ¿sí?, que genera dolo, cómo es una violencia que desconoce la dignidad del otro. Por ahí efectivamente tendría que caminarse un montón de cosas. Yo no sé, Isabela, con las buenas tardes, si sí, pasó algo significativo en estos días en tu colegio a propósito de la Semana por la Paz, que está muy vinculada con este tema de la no violencia, si viste efectivamente lo que se ha vivido en otras oportunidades, algo cambió, si siguen las carteleras, si siguen las palomas, si siguen actividades que no tienen mayor sentido para los estudiantes, o si no pasó nada.
2: Buenas tardes, Darwin, y buenas tardes a todos nuestros oyentes. Pues la verdad no se ha hecho mucho, ya que está planeado después de la semana de receso tomar todo ese tema de la paz, pero últimamente mi profesora de sociales se ha tomado en la tarea de explicarnos sobre la violencia que se vivió en Colombia durante los años de Jorge Luis Caetán y demás.
0: Entonces sí. Y Valentina, en tu espacio de trabajo, ¿se habla de estos temas o se cumple? ¿Sí? Porque efectivamente también hay que decir, ¿no?, que la Cátedra por la Paz, la Cátedra de Afrocolombianidad hacen parte de marcos obligatorios en la política pública educativa de nuestro país, que cómo se haga es otra cosa.
3: Efectivamente, en el colegio en el que laboro actualmente, se hizo una Semana por la Paz que tiene unas actividades que considero muy valiosas, pero tal vez no estaban enmarcadas de forma o contextualizadas de forma en que los niños comprendieran qué era la Semana por la Paz. A pesar de que intenté hacer a través de mis clases, yo soy docente de inglés en este momento, hacer el hilo conductor, pues no creo que lo haya logrado de la forma en que me hubiese gustado. Porque hubo una actividad, recuerdo mucho, la primera actividad fue las carteleras. Fue una cartelera de un espacio multicultural. Entonces lo que hacían era, cada niño llevaba una parte importante de la cultura, de dónde vienen sus papás o de dónde vienen ellos, y pegábamos todos en una cartelera, íbamos hablando de la historia de sus familias. Y yo intentaba como enmarcarlo hacia el lado donde deberíamos hacerlo, que es sobre la memoria histórica, sobre la cuestión de cómo podemos convivir mejor entre nosotros a pesar de las diferencias, porque igual la multiculturalidad es parte importante de lo que es la paz y lo que es la no violencia. Pero no, yo creo que no se enmarcó de la forma en que deberíamos. No sé entonces qué herramientas podríamos tomar para el próximo año, lo estoy pensando mucho, porque me propuse eso para el otro año, encargarme de la Semana por la Paz, y estoy en esa reflexión, cómo podemos acercar a los más pequeños, es una primaria, cómo acercar a los niños más pequeños en cuanto a temas tan complejos.
0: Yo siento que queda tu pesimismo, ¿no? Por un lado, en muchos actores de los que, pues actores sociales y actores educativos y bueno, todos esos epítetos de cómo se nombra la gente, ¿no? Por otro lado, también siento que hay como unas preguntas que son también como medio hipócritas de lo que se llama la sociedad civil a propósito de qué vamos a hacer, para dónde vamos, cómo ese discurso guerrerista pues está imponiendo sobre cualquier elemento. Creo que este tema de la denominada batalla cultural tiene en las formas de lenguaje un elemento muy, muy profundo, ¿sí? A mí me llamaba mucho la atención, eso lo dijimos hace un par de emisiones, como dentro del sistema de medios públicos las denominadas emisoras de paz ya no se llaman así, sino se llaman emisoras de la reconciliación. Porque efectivamente pues la denominación paz empieza pues a no ser como tan adecuada como nombre, porque asocian la palabra paz con una marca de un gobierno anterior. También pues uno escucha los podcasts y los analistas y demás, y pues señalan, por ejemplo, que ahí voy a ser elemento hipócrita, ¿no? Como esos actores de los elementos que llaman centro o elemento de análisis, y dicen, sí, es que hay que resignificar la paz, porque es que la paz se agotó como discurso. Uno empieza a ver cómo algunas de las personas que lideraron los procesos de paz en su momento empiezan a decir públicamente que hay que pasar la página y hay que mirar otros lugares, otros espacios. Pero también pienso que eso está muy asociado en ese tema de no saber qué hacer con la batalla cultural, y se empiezan a imponer unas formas y a eliminar otras.
1: Es importante porque la escuela, en ese escenario, por ejemplo, con lo que usted dice de resignificar la paz, o sea, ¿qué significaría resignificar la paz? Es como si la paz tuviera una especie de patente y entonces tenemos que cambiar la patente. Me pregunto, por ejemplo, en los colegios públicos, privados, pero los públicos sobre todo, que es en donde yo he visto que desde hace algún tiempo funciona ese proyecto de justicia escolar restaurativa, que ahora se llama enfoque escolar restaurativo. Yo me pregunto, por ejemplo, si le van a cambiar la agenda a ese proyecto. Y qué tan, o sea, la agenda y digamos como todo el soporte teórico, epistemológico y metodológico en ese son determinado de resignificar la paz. Y me pregunto entonces, porque hay muchos profesoras y profesores que están al frente de estos proyectos en los colegios, pues que han hecho un ejercicio interesante, si realmente el ejercicio se ha hecho por estar comprometidos con un ejercicio de un enfoque y demás, o si únicamente es por figurar. Y entonces si se resignifican procesos como el enfoque escolar restaurativo, ¿será que los profes van a asumir esa posición que nos pongan de, digamos, en ese cambio de paradigma? Entonces, eso en la escuela es una cosa muy, demasiado cotidiana, pero en la problematización es algo que habría que preguntar si eso llegase a pasar.
0: Mire, hace unos años, en el colegio donde yo trabajaba, público, yo era el profesor delegado del comité de convivencia.
1: Yo ya fui también.
0: Me gustaba harto eso. Yo estuve 3 años seguidos ahí. Y tuvimos como tarea hacer la revisión y actualización del manual de convivencia. Para esa época aparecieron unas cartillas que eran las cartillas orientadoras para la resignificación de los manuales de convivencia. Palabrita de resignificación, hace rato dije que no me gusta, yo creo que hay que replantearla un poco. Entonces, las cartillas estaban acompañadas por un proceso, por un grupo de ONGs, bueno, lo que siempre pasa, ¿no? Tercerización, y la gente que va a recoger las firmas y acompañar y demás. Y habían dos tareas importantes: incluir la justicia escolar restaurativa
1: en el manual,
0: e incluir el elemento de la perspectiva de género. Sin embargo, la política pública para la resignificación del manual de convivencia decía que no era obligatorio, sino que era optativo. Es decir, que las instituciones educativas decidían si querían incorporar ese enfoque, porque era simplemente una orientación, no un elemento de obligatorio cumplimiento. Que eso, que en política educativa y en política pública, en política educativa en este caso, eso dice mucho. O sea, no es lo mismo decir una orientación curricular o una orientación de política pública a decir un lineamiento, ¿sí? Entonces no era un lineamiento, sino una orientación, que claramente la mayoría de instituciones no asumieron, ¿sí? Quien acá en Bogotá ha hecho harto en la educación pública, ha hecho harto es un decir, es la Cámara de Comercio con...
1: Desde el proyecto Hermes.
0: Sí.
1: Y ahora tiene otro nombre también.
0: Y ha sido muy interesante, ¿sí? Pero uno también tiene que ver desde una perspectiva empresarial, que muchas veces implica el que esté en su momento a cargo. Yo me formé en Hermes y eso me parecía una herramienta muy interesante, siempre y cuando las instituciones asumieran eso de manera clara y de manera se apropiaran, como lo que ocurre con Simonu, por ejemplo, ¿sí? Los que hacen parte, los que nos escuchan y nos ven que son profes de distrito saben que es un marco como de referencia de lo que estamos hablando. Pero el punto es que aquello que no es un lineamiento y que es una orientación, pues puede pasar cualquier cosa. Por ejemplo, yo no sé si en el tono, Isabela, que uno le ve a un coordinador, ¿sí? Sin decir nombres y apellidos, ¿sí? Uno ve que esas perspectivas, cuando hablan y intervienen en conflictos, ¿sí? En los que tú has estado o los que tú has visto, o cuando hay un discurso, digamos que en la tarima, uno ve que hay un discurso como de reconciliación y una invitación a la no violencia. ¿O eso como que no hay mucho?
2: Pues la verdad, en mi colegio se ha tenido que tomar muchas medidas sobre eso, ya que mi colegio de hecho es conocido por las múltiples peleas que se encuentran entre los estudiantes, y más que todo entre los juegos deportivos. Entonces constantemente nos están recordando las reglas y que llega a haber alguna sola disputa y se cancela totalmente el juego. También que mis compañeros no colaboran mucho y siempre la línea entre el manual de convivencia y lo que hacen los coordinadores es muy delgada, porque muchas veces no le hacen caso por lo seguido que se ve. Entonces es complicado, pero sí se nos menciona demasiado. Es algo que nos están recalcando constantemente.
0: Y es algo que se le exige a la escuela, ¿sí? Pero entonces ahí están los otros factores, es decir, si hoy hablamos del Día de la No Violencia y hablamos del tema educativo, ¿será que las familias y las comunidades alrededor de las instituciones educativas favorecen y apoyan eso? ¿Será que lo que el niño o la niña ve desde la ventana de su colegio en el parque promociona la no violencia? Quizá también, como decía Cervero hace un rato, nosotros como escuela, ¿sí?, y como actores escolares, terminamos asumiendo un montón de responsabilidades y de tareas que nunca nos diseñaron para eso, ¿sí?, pero que en este tiempo de redes, de influencias que movilizan el tema de indignación social y demás, pues se ve más que nunca.
1: Sí, es que usted ponía un punto muy importante, y es en esas interacciones cotidianas cómo se ve reflejado ese tema de la no violencia, ¿sí? Porque además recuerde que los colegios están, desde hace un par de años, se han venido bombardeando con información sobre temas de baterías de desarrollo emocional, uh-huh, socioemocionalidad, y hay que ser asertivo y hay que tener un trato de tal forma, y de los conflictos hay que abordarlos de una forma específica con los estudiantes y demás. Pero por ejemplo pasa, y sin decir nombres, pero pasa que los directivos docentes a veces sí son un poco agresivos, a veces violentos con los maestros, o las relaciones están un poco rotas, por ejemplo con familias, y también hay, evidentemente hay violencia, no necesariamente física, pero sí hay violencia verbal, hay violencia psicológica en el trato. Pues algunos profes asertivos precisamente no es que sean, entonces también ahí hay un ejercicio de violencia que complica el asunto. Estamos entonces en una época de, pues eso es una característica muy de la posmodernidad, ¿no? Entonces hay como un costal de cosas, y dependiendo de la agenda del momento, entonces se saca algo de ese costal y es lo que nos ponen a hablar, ¿sí? Desarrollo socioemocional, no sé, yo cuando yo siempre he hecho la misma comparación, ¿no? Cuando estaba en el colegio, la culpa era de la televisión, después la culpa fue de la internet, ahora la culpa es de la inteligencia artificial. Pero realmente pues no hay una discusión a fondo, y nos quedamos entonces con un montón de, nosotros decíamos en un espacio de reflexión que tenemos con unos compañeros, o sea, hay que juzgar al maestro porque sí, es como una afirmación que hay ahí, ¿cierto? Entonces el maestro de pronto no atendió, uh-huh, bien un conflicto que se presentó entre dos estudiantes, pero ese mismo maestro está planeando la clase, ese mismo maestro está calificando trabajos, ese mismo maestro está haciendo una maestría, haciendo un doctorado, y entonces por allá, dentro de las tantas cosas en las que se mete la Secretaría de Educación, pues una ONG o alguna cosa por el estilo, y entonces llega ya un documento, llega ya una información a la coordinación, a la rectoría, y lo que hacen los directivos docentes es delegar, bueno, esto le toca a tal área, esto le toca a tal área, y dentro de todo lo que hace el maestro, entonces le asignan, oiga, le hace ese documento porque toca llenar este formato, porque nos toca participar en este proyecto. Pero en la cotidianidad de la escuela seguimos ahí como chilingueando, por decirlo coloquialmente. Y los conflictos, pues a veces hay que dirimirlos de la forma más cotidiana posible. Ayer me pasaron dos cosas en el colegio donde yo trabajo, pues como era la... Ah, bueno, además que también en esta semana que está terminando, muchos colegios estaban en muestras de semana cultural y todo esto, ¿no? Nosotros también no éramos la excepción. Y el día de ayer nos correspondía, nosotros este año trabajamos en el Colegio San Francisco de Asís por Campos de Pensamiento, una propuesta de Abel Rodríguez, el ex secretario de Educación. Y el campo de pensamiento en el que nos integramos estaban las áreas de artes, lengua castellana, inglés y educación física. Estábamos haciendo la actividad durante todo el día, y una de las actividades era la final del torneo de microfútbol interno entre estudiantes de noveno y once, era la final. Entonces yo logré, mi participación en esa final era ser el narrador del partido, ¿sí? Entonces... Sí, yo reconozco que tengo una frustración con el tema de narrar partidos de fútbol. Entonces ahí me di mi champú. Y con un estudiante de noveno, yo le propuse, porque el proyecto de integración que se hacía las muestras esta semana tenía como pretexto el Mundial de Fútbol. Y entonces yo le propuse a un estudiante de noveno que si él quería ayudarme para... vestirse, caracterizarse como el hincha de la República Democrática del Congo que salía en el Mundial, porque aparte físicamente era muy, muy parecido, uh-huh, y pues el pelado dijo que una, y a mí se me había olvidado, y yo ya estaba ya todo engomado narrando el partido cuando el pelado llegó, profe, ya me cambio, y él se cambió y efectivamente fue allá, puso una mesa y se paró haciendo todos los gestos, y eso pues por un lado irrumpió un poco en el contexto, uh-huh, y ya pues todos los pelados, todos los profesores empezaron a señalar. y empezamos a decir él es Patrice Lumumba, dale, uh-huh. No sé qué. Una forma también de llamar precisamente a la memoria en ese tipo de situaciones. Y estábamos en esas, y pues claro, final es final, ¿no? Y se agarraron, se iban a dar puños un par de pelados. Entonces, bueno, uh-huh. Esas cosas de la escuela, ¿no? Nunca había visto a la rectora correr. Y salió corriendo esa señora atravesando la cancha para atajar a los pelados para que no se agredieran físicamente. Una tontería, al fin y al cabo. Después yo le decía a uno de los implicados, además porque ese implicado en uno de los proyectos que yo expuse ayer era sobre historias de camisetas de fútbol, y él era uno de los que estaba, porque le gusta mucho el fútbol, es sumamente desjuiciado para estudiar, pero le gusta mucho el fútbol, y le dije, ¿usted quiere exponer? Profe, yo expongo. Tenía que hablar sobre la camiseta de Johan Cruyff, y estaba engomado en esa, sí, y a mí me pareció chévere, porque logré por lo menos un poquito acercarlo al ejercicio, y él fue uno de los que peleó, y yo, hermano, pero me dice, profe, uno que es bobo, y reconocía eso. Tuvieron que llamar a la mamá para que lo fuera a recoger, y como nos cruzamos en la puerta, yo me quedé mirando y le dije, usted sí. Y la mamá me dice, es cierto, profe, es que es más bobo, ¿sí? Pero en ese ejercicio se da uno cuenta que pueden haber orientaciones, lineamientos, pueden traernos, si quieren, a Juan Pablo Raba para que nos digan en los colegios públicos, los estudiantes también lloran, alguna miércoles por el estilo. Pero solo los maestros y maestras, pero los maestros y maestras que realmente sienten cierto compromiso y cierto vínculo con la realidad de la educación, saben cómo resolver ese tipo de situaciones. Y eso pues en un ejercicio de eso, de no violencia, ¿no? Porque tenemos un deporte, por ejemplo, en ese ejemplo que les doy, y hay que mostrarle, porque están los niños de sexto viendo el partido, y los niños de sexto veían a sus compañeros como ídolos. Literalmente a mí se me acercó uno a decirme, oiga, ese el arquero de 9-3 se llama Justin y es muy bueno, y ellos les pidieron la camiseta y les hacían firmar la camiseta. Entonces, ¿cómo carajos le construimos ídolos con pies de barro, ¿no? Uh-huh. Pero eso se logra es con un ejercicio pues consciente, ¿no? De bueno, pues no nos agredamos, tengamos diferencias, pero intentémoslo, ¿no?
0: La no violencia, de eso hablamos y hablaremos hoy en Zona Escolar, también con arañas que nos asustan y nos visitan.
1: Así es,
0: en esta cabina de radio. Vamos con música, ya retornamos con más Zona Escolar.

0: 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Ya se fue la araña, entonces no hay violencia.
1: La araña, la araña te va a picar, la araña picó.
0: ¿Qué escuchamos ahí, Cerbero?
1: Una canción en el marco de lo que fueron las protestas del estallido social. Hay que pues decir que el estallido social, a ver, un poco para que me entiendan la idea. Cuando unos artistas muy famosos de Colombia hace unos años se juntaron e hicieron un concierto en la frontera colombo-venezolana, que dizque por la libertad de Venezuela. Esos artistas se movilizaron por la libertad de Venezuela en contra de lo que ellos llamaban la dictadura en Venezuela y demás. Hicieron un concierto y toda la cosa. Da después, cuando viene el estallido social, que hay un evidente descontento por parte de, digamos, gran parte de personas menos favorecidas a las que el gobierno en ese momento de Iván Duque iba a aplicarles más impuestos. Entonces pues como que ese descontento ya pues como que rebosa la copa y hace que la gente salga a las calles, no solo los sindicatos, no solo organizaciones sociales, sino personas comunes y corrientes en puntos específicos de Bogotá y de Colombia, ¿no? Recordemos que, por ejemplo, algunos de los elementos que le metieron más leña a ese fuego del estallido fueron, por ejemplo, el asesinato del Germán Ordóñez, que se llamaba el abogado, el asesinato de Dylan Cruz, los abusos, bueno, en fin, ahí hay varias cosas, ¿sí? Y ahí, cuando era evidente que había una gran masa de personas comunes y corrientes de estratos populares diciendo como, no, o sea, ya estamos cansados, no tenemos ni para comer y nos van a poner más impuestos, los artistas que hicieron ese concierto en la frontera colombo-venezolana no aparecieron ni en las curvas, no dijeron nada, no se manifestaron, no, ni siquiera salieron a, por lo menos, a caldear los ánimos. Una indiferencia total. O sea, ahí estamos hablando de personas como, no sé, Juanes, Fonseca. Ahí estuvo desde ese momento. ¿Saben quién me cae mal? Miguel Bosé, ¿sí? Después de ese concierto me cae mal Miguel Bosé, porque nadie de todos esos grandes artistas se pronunció, digamos, a favor de esta gran masa de gente que salió a protestar a las calles. Lo que sí se encontraba usted, si usted iba a Los Héroes, si usted iba al Portal de las Américas, que se rebautizó como el Portal de la Resistencia, si usted iba al Puente de la Resistencia y en Usme, Santa Librada, o al puente, puente de la Memoria, creo que le pusieron allá por el Portal de la 80, así no hubiera una gran tarima, si habían por lo menos un par de parlantes, micrófonos, y habían raperos cantando. Se sumaban algunas bandas de rock independiente, y esa era la música del estallido social. En ese marco entonces es que aparece esta canción que se llama Nos Están Matando, y quienes la hacen son Yoki Barrios, un amigo pues de esta casa, un amigo al que más le Darwin le ha formado uno de sus hijos,
2: uno,
1: a Joseph, al gran Joseph, al cacharro, y el Barragán, también muy cercano, un gran parcero, muy famoso en la televisión. Ellos se juntan y hacen esta canción que se llama Nos Están Matando, creo que por acá se me abrió, con la producción de Astral Bass, hablando de las primeras líneas específicamente, que también fue un concepto que se jodió, ¿no? ¿Sí? Las primeras líneas entonces, ahora, después de un tiempo, se convirtieron en sinónimo de delincuencia. Tanto así que, y esta la cuento a manera de revelación, alguien que ya no nos acompaña por cuestiones de salud, o sea, una persona ahí que trabajaba en la fiscalía, le dijo a alguien en un marco de esas familias ampliadas que uno tiene que tratar, que yo hacía parte de la primera línea y que me iban a abrir una investigación en la fiscalía y que me podían llevar preso, ¿sí? A ese nivel, por ejemplo, en términos de estallido social, de lo que pasó ahí, en donde habían pues acciones físicas de violencia, tanto de la policía hacia los manifestantes y viceversa, Pero a ese nivel llega, por ejemplo, el tema de satanizar la protesta social, por un lado, y eso también es un ejercicio para mí de violencia, ¿no? Porque alguien me, a mí me acusaron. O sea, primero lo toman como si fuera una acusación, de que estaba en la primera línea y de que me iban a llevar preso. Entonces, bueno, esto todo viene ahí, desencadena el recuerdo, pero con esta canción de Yoki Barrios, pues hablamos de eso, nos están matando. Y bueno, pues no sabemos cómo se vaya a poner. Próximo 14 de octubre creo que es una, bueno, no, la otra semana también hay otra movilización, pero el próximo 14 de octubre creo que va a ser la primera gran movilización a nivel nacional en contra del gobierno nacional. Entonces vamos a ver cómo va a estar esta cuestión.
0: Zona Escolar, Imaginación Comunicativa de la Escuela en la Radio. Oiga, ¿sabe quién se fue a hacer trabajo de campo, trabajo lindo, trabajo con comunidades? Nuestra querida Valeria Vega, la maestra en formación de la María Montessori, que...
1: ¿Para dónde se fue?
0: Está por ahí en Tolima, como a 8 o 10 horas del casco urbano de Ibagué, y está haciendo con Petafi, que es esa estrategia que tiene, pues que tiene el gobierno anterior y que todavía hay vigencia.
1: ¿Qué era el PTA?
0: Exactamente, y que va gente de la distrital, de las licenciaturas en formación. Creo que en alguna oportunidad también hablábamos con Valentina y con Shirley del asunto, y un grupo de maestros en formación de la escuela están por allá. Dice Valeria que nos va a enviar producción y que va a estar en contacto próximamente. Entonces la saludamos porque nos está escuchando en este momento y seguramente será muy grato estar en unas emisiones conversando. Hablamos de la no violencia, pero también la no violencia implica pues otros procesos que no solamente es como el conflicto físico, el conflicto de los cuerpos, el conflicto del delito. En estos años, por ejemplo, Valentina, ¿qué puede decir a propósito de que se ha avanzado a propósito de no violencias? ¿Siente que esa sociedad en algo ha avanzado, en algún elemento estético, emocional, o se han camuflado o se han cambiado las formas?
2: Esa es una reflexión en la que llevo, Darwin, desde que empecé a ejercer, más o menos, como desde cuarto semestre, y también en las prácticas. Pienso mucho en que se aboga mucho por esa cuestión de la formación emocional, entonces hay que enseñar a los jóvenes, a los niños y a las personas en general a regular las emociones, porque simplemente están enojados y por eso gritan y por eso golpean y por eso son violentos. Pero la reflexión a la que llegamos junto a mis compañeros y también en la experiencia que llevo es que es una cuestión de la normalización de la violencia. No es que estén enojados necesariamente, no es que no sepan dónde poner sus emociones, es que para ellos lo normal, o sea, para en general, para nosotros lo normal es responder de esa manera. Esa cultura del vive, el vive, el bobo, entonces yo me defiendo. Y entonces no le diga a la profe, sino péguele más duro. Y esa cuestión a mí me genera mucho ruido. Creo que en avances no los he notado en una cuestión estructural, siendo honesta. No lo sé, en ese caso sí soy un poco más pesimista, pero a nivel un poco más micro, al menos en donde laboro, lo que he tratado de hacer es que a través del lenguaje podamos reconocer dónde empieza el conflicto, que ya hablamos que es completamente normal, a convertirse en algo violento. Entonces, la reflexión a la que llevo a mis niños es una cuestión de, bueno, hay un desacuerdo. ¿Quién empezó a levantar la voz y por qué? ¿Por qué sintió que había una necesidad de hacerlo? ¿De quién nos estamos defendiendo? ¿Cuáles son esas actitudes que nos...? De hecho, diseñé como dos carticas, que son las... Ellos lo toman a forma de castigo, pero me pareció un ejercicio muy interesante, que es un acta de disculpa y un acta de reflexión. Tienen que diligenciarlas y firmadas por los papás. El acta de reflexión es un acta en la que ellos describen exactamente qué pasó, cuáles fueron sus actitudes, a quienes pudieron haber hecho daño a través de esas acciones, cómo evitarlas a futuro, cómo repararlas. Y también tiene que venir como algún escrito de los papás de, bueno, yo reconozco que esto pasó y en casa lo vamos a manejar de esta forma. El acta de disculpa es muy similar, es un reconozco que esto pasó, que pudo haber afectado al otro de esta forma y voy a hacer esto para repararlo o para evitarlo en el futuro. y se lleva un espacio de diálogo, y con el otro niño también tiene que escribir algo más sobre cómo él recibe esa disculpa, y ha sido algo que es un ejercicio muy bonito. A mí me ha llevado a la esperanza, tal vez no una cuestión estructural de decir, bueno, de forma estética, de forma política, de forma de algún movimiento grande, pero en mi aula ha funcionado para vivir un poco más tranquilos en cuanto a cómo nos tratamos, porque la paz es muchas veces no necesariamente una cuestión tan grande, sino es una cuestión como la pintan de tan imposible, sino es convivencia cotidiana, es poder mirar al otro con respeto y con ternura y con cariño y tratarlo bien. O sea, no hay cuestión de unos problemas tan grandes en el aula, que se pueden hacer más grandes socialmente, pero hay que atajarlos y hay formas de hacerlo a través del lenguaje.
0: Isabela, y de esas violencias que tú ves cotidianamente en el colegio, en el barrio, en tu vida como un adolescente, ¿sobre cuáles consideras tú que deberíamos trabajar como sociedad?
3: Bueno, pues escuchando las anécdotas de Valentina y de los docentes en esta mesa, me doy cuenta de lo mal diligenciado que está mi colegio. Porque los conflictos de ustedes se basan mucho en por qué lo hiciste, cómo te sentiste al hacerlo y qué crees que ganaste con eso. En mi colegio me di cuenta de que son mucho más radicales, son más desde la amenaza. Para llegar a orientaciones debe ser un punto muy extremo y casi no se llega. Es muy difícil acceder a ese medio de comunicación, por así decirlo. Entonces sí, siento que es una problemática muy grande en mi colegio. Me abrieron los ojos.
1: Ahí es que hay varias cosas, digamos, dándose cuenta desde lo que nosotros decimos. Por ejemplo, en situaciones muy parecidas, en el colegio donde yo trabajo, yo, por ejemplo, con los niños de sexo sobre todo, es que me quitó el lápiz. Partamos de ahí, una cosa tan sencilla. Si uno no sabe dirimir ese pequeño conflicto, eso puede generar otra agresión y después generar la intervención de los padres de familia, y de ahí para allá. Eso es como una espiral de cosas que suceden desde un me quitó el lápiz. Yo creo que fundamentalmente los maestros sí tenemos que recuperar la palabra, no porque necesariamente la hayamos perdido, sino porque, por ejemplo, muchas veces nos creemos los únicos portadores de la palabra y los únicos que tenemos la razón. Y muchas veces en esas discusiones entre esos pelados uno aprende muchas cosas y se da cuenta cómo ese me quitó el lápiz puede implicar, por ejemplo, que el niño que le quitó el lápiz a esa niña, pues a él le gusta esa niña, y creo que la única forma que parece tener de llamarle la atención es quitándole el lápiz, ¿sí? Para que ella le hable. Claro, el resultado a veces no es precisamente que ella le hable bonito. Como bonito y como, ay, qué romántico, me quitaste el lápiz. No, pero son detalles que uno tiene que tener ese ojo abierto, ¿no? Ese ojo, pero ese ojo, digamos, de observador, pero de observador que está inmerso en la realidad. Entonces siento que todos esos elementos constituyen como esos pequeños detalles que pues nos abren los ojos un poco frente a un montón de cosas que pasan en la escuela y que no se solucionan únicamente poniendo un observador y haciendo que un estudiante firme. Yo me acuerdo, por ejemplo, que cuando yo estaba en el colegio yo llené hojas y hojas de observador, y a lo último me era tan indiferente que yo ponía mi nombre y le hacía corazoncitos a la firma. Claro, no era igual de indiferente cuando mis papás iban a las reuniones de padres y les mostraban mi observador, y mi papá me reprendía porque decía, ¿usted por qué pone corazones ahí? Mire, y ahí dice que usted rompió el vidrio, y cómo así que no. Entonces yo me metía en unas, pero bueno. Pero siento que esa represión desde lo institucional pues no da lugar, ¿cierto? Yo quisiera entonces aprovechar que estamos hablando de esas realidades de la escuela para presentar una propuesta que está arrancando en la localidad de Los Mártires. Puntualmente, en un sector que se conoce, y yo siempre critico que a ese sector se le diga la manzana pedagógica. Le dicen la manzana pedagógica básicamente porque en la misma manzana está, hay cuatro colegios, tres de ellos públicos, ¿sí? Uno de ellos es en donde yo trabajo, el San Francisco de Asís. El otro colegio es el Colegio Técnico Menorá, y el otro colegio público es el Colegio Eduardo Santos. Ese colegio, el Eduardo Santos, liderado por la profesora Adriana, quien es la orientadora, una de las orientadoras, y también, digamos, con un proceso que vienen desarrollando con los compañeros del IDEP, que estuvieron haciendo unos programas acá conversando con nosotros, Margen y se me olvida el nombre del otro compañero, pero ellos están haciendo unos procesos bien interesantes desde el IDEP. Entonces ahí coincidimos afortunadamente en la palabra, en las intenciones de buscar cómo lograr comunicarnos, y a partir de eso ellos inician su proceso de radio escolar, se llama Párchate. Y pues a propósito del tema del día de hoy, con un saludo muy, muy fraterno, y esperando que estén ahí pendientes de escucharlo, queremos presentar este primer ejercicio de podcast que están haciendo en el Colegio Eduardo Santos. Cierro diciendo la parte de la manzana pedagógica, porque es que le dicen manzana pedagógica, pero únicamente porque ahí hay tres colegios, cuatro colegios, pero pedagógica no tiene mucha esa manzana. No critico, digamos, no es una crítica ahí porque sí, sino que creo que sí debería haber muchas más posibilidades teniendo otro colegio al frente, ¿sí? De hacer trabajo en red, en muchas cosas. Este, por lo menos en 5 años que yo llevo trabajando en el San Francisco de Asís, es el primer acercamiento que hacemos entre colegios, y pues queremos dejar el espacio para que el colegio, los estudiantes, la maestra y el equipo del IDEP nos muestren qué es lo que están haciendo con este proceso que empieza y que se llama Párchate.

0: Buenos días, esta es la emisora Pacho Teobardo Santos. Me presento, soy Stephanie del grado noveno y estoy con los integrantes de la emisora. Son Peña Santiago, Shirley Rojas y Alejandro Rojas, la orientadora Adriana, docente de apoyo, Nubia y Colmar de UDP. Estamos conmemorando el Día Internacional de la No Violencia, una jornada que se celebra anualmente el 2 de octubre, proclamada por Asamblea Internacional de las Naciones Unidas. Y el tema es violencia general. Puede ser física, psicológica, verbal, económica o mediante acoso y exclusión. Y busca conocer sus causas, consecuencias y formas de prevenirla, promoviendo el respeto y la búsqueda de ayuda. Ahora siguen con nuestra profesora Nubia.
1: Hola, un saludo muy especial a todos los que nos escuchan aquí en Parchate. Qué alegría poder compartir este espacio con nuestros estudiantes, también con nuestra orientadora Adriana, para hablar de este tema que nos atañe a todos, violencia. ¿Cómo se manifiesta en todo, en nuestra vida cotidiana? Muchas veces desde lo que decimos, lo que hacemos. Debemos relacionarnos, chicos, con respeto y sobre todo con empatía. Sí, Adriana.
2: Buenos días, Nubia, muchas gracias. Entonces, para hablar de ese tema, ¿qué mejor que preguntarle a nuestros protagonistas, a los estudiantes, sobre qué será eso de violencia? Entonces, estoy aquí con Alejandro y con Chirly y quisiera preguntarles, empecemos por ti, Chirly, si tuvieras que describir en una palabra qué es el acoso entre estudiantes, ¿cuál es la palabra que se te ocurre?
3: Yo creo que el acoso entre estudiantes es maltrato psicológico o también violencia hacia un compañero.
2: Sí, tienes mucha razón, puede ser cualquier violencia. Y Alejandro, ¿tú qué opinas? En una palabra, ¿qué sería el acoso?
4: Siento que es una falta de respeto, sí, en todos los sentidos, porque o sea, siento que la falta de respeto empieza, es como la raíz y es lo que hace que empiece todo lo demás, ¿sí? Como empieza la falta de respeto y ya después va la agresión, va el maltrato, entonces pues lo describiría en faltas de respeto.
2: Listo, decíamos que entonces en una palabra sería maltrato, faltas del respeto. Y si tenemos eso claro, no sé cuál de los dos me quiere responder primero, Chirly o Alejandro, ¿por qué creen que algunas personas participan en burlas, en juegos ofensivos y saben que eso lastima a sus compañeros? ¿Por qué será que si sé que le estoy haciendo daño a mi compañero, lo sigo haciendo? ¿Cuál de los dos quiere empezar a contarme?
4: Yo empiezo, Adri. Pues básicamente es por falta de atención y también por ser queda bien, ¿sí? Es la única razón que yo veo viable sobre, pues en ese sentido, ¿sí? Porque pues al agredir a otra persona y ser cómplice o cualquiera de esas cosas, pues siento que lo interno de esa persona es que pues no tiene atención.
2: Chirly, ¿tú qué opinas?
3: Yo opino que hacen sentirse superiores a los que están pasando por eso, o hacen que sus amigos crean que sí es capaz de algo, o sentirse superior a alguien.
2: O sea, sería como algo así como una manera de mostrar poder y de llamar la atención. Entonces eso me hace pensar en algo que muchos teóricos nos han ilustrado y es que la violencia es un círculo donde participan una presunta víctima, un presunto ofensor y también otras personas que están en silencio. Entonces eso me hace pensar, ¿qué papel creen ustedes que juegan los compañeros o las otras personas que observan todas esas situaciones de violencia y no intervienen? Chilis, ¿tú qué crees que qué papel desempeñan?
3: Yo creo que los que son cómplices de alguna violencia lo tienen que hablar o lo tienen que decir a un adulto, a un profesor o a alguien cercano que les pueda informar la situación que está pasando.
2: Y Alejandro, ¿tú qué me dices? ¿Qué papel juegan los observadores silenciosos que no intervienen en esas situaciones de violencia?
4: Parecido también, pues, se podría decir que son cómplices. También, pues, tienen una falta de ética y de empatía increíbles y porque, pues, siento que a ellos no les gustaría, pues, que les hicieran eso. Pues, también a muchas personas lo hacen porque les da miedo, como que le meten y pues le pueden hacer algo, alguna cosa, y a veces también podría ser por el miedo.
2: Listo, y ya para finalizar, ¿qué le dirían a una persona que está siendo víctima de violencia dentro o fuera de la institución educativa por un grupo de amigos? ¿Qué reflexión, qué invitación le harían, chicos?
4: Que no se queden callados, o sea, tienen muchas, muchas maneras de poder expresar lo que les está pasando, o sea, no tienen por qué tener el miedo de que alguien los amenace o alguna cosa así, no tengan miedo jamás por eso, porque cualquier persona va a estar para ustedes.
3: Yo opino que no tienen que tener miedo a decir las cosas o a decir algo que les está pasando, que porque hay alguien que les pueden contar o confiar en ellos.
2: Entonces sería algo así como que el silencio solo mantiene las violencias y antes van en aumento. Entonces la invitación es a que quien esté siendo víctima se lo informe a un profe, a un adulto de confianza para cortar este círculo de violencia e impedir la escalada de la misma. Muchísimas gracias a todos por escucharnos, invitados a seguir participando auditivamente en Párchate del Eduardo Santos.

0: Los firmantes de paz que más generaron y que siguen generando conversación, producción cultural, producción artística es Martín Batalla. Aquí está pues una pieza de comunicación que efectivamente nos permite nombrar que es posible, ¿sí? Y que tiene todo el sentido del mundo que construyamos, que discutamos y que visibilicemos. Yo creo muy, muy genuinamente que tal vez la tarea más importante que tenemos nosotros en este momento es no permitir que se silencien y que se invisibilicen estos procesos, estas producciones y estas construcciones culturales, porque es efectivamente en ellas donde está depositada de cierta manera la esperanza de, pues, de un presente, ¿sí? La esperanza de mejores posibilidades y mejores tiempos. Por eso seguimos la conversación y nosotros estamos convencidos que también desde la literatura, desde el cine, desde las plásticas, desde esas expresiones donde hay que seguir haciendo cosas y específicamente en la literatura con esta sección de nuestras queridas realizadoras Valentina y Shirley, que tienen la palabra en Zona Escolar.
1: Estábamos haciendo caras acá con Shirley porque normalmente abro esta sección de poemas al aire en la que nos reunimos con la comadre cada 8 días a hacer lo que hacemos cada día, o sea, día por medio, que es compartir algún poema y hablar de algún tema que se relacione. En este caso nos reunimos alrededor de la no violencia. A mí la categoría de la no violencia me conflictúa un poco porque creo que estamos en una tendencia, aunque eso tiene un marco histórico mucho más grande, simplemente es que actualmente me genera ruido porque estamos ante la tendencia de nombrar las cosas desde la negación. Entonces, siempre hablamos de lo que es a través de lo que no es. Y eso tiene que ver con unas perspectivas de la paz negativa, que entonces la paz es la ausencia de violencia. Pero entonces hay una propuesta que me parece muy valiosa y es la paz positiva. La paz positiva es una cuestión de, bueno, nosotros como seres humanos somos seres que habitan el conflicto. Entonces, ya que habitamos el conflicto, ¿qué otras cosas habitamos? ¿Qué otras formas tenemos de habitar con el otro? ¿Cómo construimos paz de forma positiva? ¿Qué acciones que no sean el evitar, sino el construir, nos ayudan a la convivencia, que es lo que estamos buscando? En ello y en esas reflexiones también caben muchos poemas, pero antes me gustaría saludar a la comadre que acaba de llegar a cabina y no la habíamos saludado hoy en este programa y preguntarle su perspectiva y qué poema o qué autor le recuerda a esta cuestión de la no violencia.
2: Gracias, comadre. Gracias. Te saludo, saludando también a los oyentes. Escuchándote también pienso mucho en que, al menos desde la pedagogía, y no simplemente una pedagogía de aula, sino la pedagogía social, la pedagogía que encontramos en la calle, la pedagogía que estamos haciendo en este momento, se trata de hablar mucho de la paz como esa ausencia de violencia y de que para hacer la paz tenemos que no ser violentos. Entonces pareciera que la metodología para no llenar nuestra sociedad de paz sea simplemente huir a una violencia que no sabemos tampoco cómo construir ni deconstruir. Entonces, también creo que se relaciona mucho con las decisiones que ha tomado este país. El día de ayer, 2 de octubre, se conmemoraban los 10 años del plebiscito por la paz. Y creo que es inevitable no relacionarlo también y con esa paz estable y duradera que muchos quizá no supimos interpretar, no supimos leer, un acuerdo de paz que se basaba en justamente eso, en la no violencia. Pienso que debemos repensarnos la categoría de paz. Hace 8 días reflexionábamos en Zona Escolar sobre la paz y con Valen hablábamos mucho de la paz, pero no es una paz institucional, no es una paz política. Creo que la paz viene siendo más personal, es una paz mucho más interior

0: porque pues subámonos a un bus, a un andén, salgamos a la calle y nada, definitivamente las personas no están en paz. Con Valen muchas veces hacíamos el chiste de que nosotras amanecíamos siendo buenas personas, pero el transporte público y Bogotá nos corrompía.
1: Piensan que igual esa paz personal es política, llegar a esa paz con uno mismo es una cuestión, y a no ser violento con uno mismo. ¿Cómo hago para no ser violenta con uno mismo en un sistema que a diario me violenta? En un sistema que a diario me lleva a tener prácticas que no son compatibles con el autocuidado. Hay una cuestión cuando uno es cuidador, y es que uno ama mucho al ser que uno cuida, en general. Y pasa con uno siendo docente, que uno cumple sí o sí un rol de cuidado con sus alumnos. Y algo muy lindo de lo que ya hemos hablado en cabina es que uno empieza a hablarse a sí mismo de la forma en la que le habla a los niños. Entonces, cada vez que me enfrento ante un problema, es un bueno, respira, tú puedes, tal cosa. Pero hoy Isabela tuvo una reflexión muy importante conmigo, y es que me dijo: es que tú a mí me cuidas mucho y me cuidas como una niña chiquita, que igual yo sigo siendo una niña pequeña en medio de todo, a pesar de su estatura. Pero no tomas el mismo cuidado contigo, no comes de la misma forma, no te das el mismo tiempo para ti misma, ¿no? Y eso es violento. Eso nos. Que igual eso con la violencia hay una cuestión que también discutimos con algunos de nuestros docentes en algún momento, y es que no todo es violencia. Pero así como no todo es violencia, yo sí creo que sí todo es político. Entonces, si todo es político, entonces hay que actuar acorde. Por eso quisiera empezar esta sección que hablamos de todo un poco y vamos divagando en este, de rama en rama, en este árbol sintáctico. Empezar con este poema de Marwan Makul. Una disculpa profunda en caso en que no sea la pronunciación correcta. ¿Qué dice? Para escribir poesía que no sea política, primero es necesario que cesen los bombardeos y que los aviones de guerra guarden silencio. Más o menos eso es lo que dicen. Lo encontré acá, sí, lo estoy buscando. Acá dice: para escribir una poesía que no sea política, debe escuchar a los pájaros, pero para que escuchar a los pájaros hace falta que cese el bombardeo. Ahora sí, lo leí como Cantinflas en un inicio. ¿Qué pasa con esto? La poesía es política. Y con Shirley nos construimos una ponencia hace unos meses, no, años ya.
0: Años.
1: Años ya, sobre cómo las mujeres que escriben poesía son quienes construyen memoria. Quisiera que nos hablaras un poco de ese proceso.
0: Bueno, ese proceso inició sin que supiéramos muy bien hacia dónde iba. Resulta que para una semana de lenguaje de la universidad, el autor elegido, a pesar de las grandes efemérides de ese año, fue un hombre. Y en el cronograma todo apuntaba a un estilo de poesía masculino. Entonces con Valen elegimos a tres autoras colombianas y empezamos a desglosar su literatura: Dora Castellanos, Meira del Mar y
1: y Matilde Espinosa.
0: Matilde Espinosa. Y en medio de esa escritura nos dimos cuenta que había un lugar en común que se describía de manera física, también de manera metafísica. Así que desglosando nos dimos cuenta que toda esa literatura, todas esas letras y todos esos lugares ensoñados no era más que la memoria. Y esa memoria no hablaba simplemente de los recuerdos de ellas, sino, por ejemplo, en el caso de Meira del Mar, hablaba también de una memoria barranquillera, de una memoria que va resignificando no simplemente su historia propia, sino también la historia de una ciudad, de una familia, de la arquitectura. Así que sí, las mujeres como pieza fundamental de la arquitectura de la memoria, de la arquitectura también del existir, creería yo.
1: En esa memoria del existir también están, pues, las formas de existencia y en las formas de resistencia. Es un nombre de estas cosas que suceden y que tal vez no son tan bellas como uno creería que son las cosas que suele habitar la poesía. No dices que los poetas le escriben a la mujer y le escriben al mar y al café y a los paisajes, pero es necesario hacer poesía que sea política. Es necesario que la poesía hable del mundo, y el mundo no siempre es bello. Existe belleza en el mundo, a pesar de todo, pero el mundo no siempre está lleno de cosas bellas. Y hay una cuestión muy valiosa y muy valiente en poder nombrarlo. Por eso, también con el antecedente del poema palestino con el que abrimos el programa, traje como propuesta también a Meira del Mar, con la elegía de Leila Khaled. Te rompieron la infancia, Leila Khaled, lo mismo que una espiga o el tallo de una flor. Te rompieron los años de asombro y la ternura, y te asolaron la puerta de tu casa para que entrara el viento del exilio, y comenzaste a andar la patria a cuestas, la patria convertida en el recuerdo de un sitio que borraron de los mapas, y dolía más hondo cada hora, y volvía más triste del silencio, y gritaba más fuerte en el castigo. Y un día, Leila Khaled, noche pura, noche herida de estrellas, te encontraste los campos, las aldeas, los caminos tatuados en la piel de la memoria, moviéndose en tu sangre roja y viva, llenándote los ojos de sed suya, las manos y los hombros de fusiles, de fiera rebeldía a los insomnios. Y comenzaron a llamarte nombres, amargo e ignominia, y te lanzaron voces como espinas desde los cuatro puntos cardinales, y marcaron tu paso con el hierro del oprobio. Tú, sorda y ciega en medio de las ávidas zarpas enemigas, ardías en tu fuego caminante, de frontera a frontera, escudando tu pecho contra el odio con la incierta certeza del regreso a la tierra luctuosa de que fueras por mil manos extrañas despojada. Te fueron los desiertos, las ciudades, la prisa de los trenes afiebrada, absorta en tu destino guerrillero, negándote al amor y los sollozos, perdiéndote por entre la sombra. Nadie sabe, no sé, cuál fue tu rumbo, si yaces bajo el polvo, si deambulas por los valles del mar, profunda y sola, o te mueves aún con la pisada felina de la bestia que persiguen. Nadie sabe, no sé, pero te alzas de repente en la niebla del desvelo, iracunda y terrible, Leila Khaled, oveja en loba convertida, rosa de dulce tacto en muerte transformada. Leila Khaled fue una activista guerrillera, fue parte del movimiento estudiantil, fue parte de un montón de cuestiones políticas y de movimiento en pro de la libertad del pueblo palestino, de su pueblo. Fue parte del Frente Popular de la Liberación de Palestina, del Consejo Nacional Palestino, de la Unión General de Mujeres Palestinas y la Unión General de Estudiantes Palestinos. Fue la primera mujer en secuestrar un avión. Y posteriormente fue liberada en intercambio de prisioneros por rehenes civiles. Leila Khaled es quien inspira este poema de Meira del Mar, que le escribe desde tan lejos, le escribe desde Barranquilla a una mujer palestina. Y creo que este tejido que llevamos en este programa y que llevamos en nuestra formación como maestras junto a Shirley ha sido eso, ha sido el reconocer que la poesía tiene espacio político y que sin importar en qué lugar del mundo estemos, nos unen lastimosamente las mismas cadenas y de esa misma forma nos unen las mismas formas de liberarnos y de nombrar.
0: Y hablando de esas fronteras que debemos cruzar, me parece totalmente importante que no abandonemos aquellas voces que están lejos, aquellas voces que están olvidadas, aquellas voces que incluso no tienen derecho a hablar en la calle. Hace unos días escuchaba una entrevista de Khadija Amin, una periodista de Afganistán que tuvo que huir. Actualmente está asilada en España. Les recomiendo mucho si pueden escucharla, si pueden leer su testimonio. Ella sufrió maltrato después de un matrimonio obligatorio, como sucede con todas las mujeres y niñas en Afganistán. Luego, nada, después de un montón de procesos, vuelve la llegada de los talibanes, que en este momento siguen gobernando Afganistán. Así que, nada, pues creo que es totalmente imposible aislarnos en una burbuja y pensar que aquella no violencia no nos toca, que aquella no violencia la podemos hacer quizá desde una idea idílica de la paz, cuando del otro lado siguen asesinando gente todos los días y siguen muriendo niños todos los días. Muere un niño de hambre, un niño de desnutrición cada minuto en el mundo. Creo que esas también son maneras, quizá no sé si la manera más efectiva, la manera más adecuada, quizá no, pero creo que al menos hablar de aquellas voces y hablar de aquellos estómagos vacíos son una pizquita de nuestra apuesta por la no violencia.
1: Lo nombrábamos hace unos programas cuando hablábamos de por qué escribir, y es el escribir para resistir y para existir, porque lo que no se nombra no existe. Y pienso también en que a menudo pensamos en la Semana por la Paz y pensamos en la no violencia desde una cuestión de, bueno, entonces la paz y la no violencia es que no exista la guerra. Y claro, todos estamos de acuerdo en que sería maravilloso, que sería el escenario ideal para todos y todas. Porque la guerra está lejos, pero también existen conflictos muy cerca de nosotros actualmente. Y pienso en que la violencia no solamente está en eso. En el curso de justicia transicional que llevamos estas semanas, estábamos hablando de qué es la paz. Y hablamos con unas lideresas sociales y nos dicen, para mí la paz tiene que ver con el bienestar. Tiene que ver con que yo tenga acceso a una vivienda digna. Y es, bueno, pero ¿qué es una vivienda digna? Una vivienda digna es donde yo pueda sembrar, una vivienda donde yo pueda cocinar a leña, donde yo pueda hablar con mi familia, que son lujos y que son cuestiones que hacen parte de una vida humana, de nuestros derechos como seres humanos, y que es violento el hecho de que mucha gente en el país y alrededor del mundo tenga que levantarse a pensar en muchas cosas y a resolver su vida sin esas garantías.
0: Claro, y porque la paz también es ética, entonces mientras para muchas personas la paz es eso, una vivienda digna, tenemos del otro lado del continente al primer multimillonario que quizá tiene un concepto de paz totalmente distinto. No sabemos cuál sea su concepción de la paz, y creo que eso es justamente lo que hace que la paz sea política.
1: Tengo una anécdota que cuento, pues con la plena conciencia de que no he hecho nada malo, porque uno no cuenta las cosas malas que ha hecho. O bueno, las cuenta, pero con vergüenza, y no siento vergüenza. Resulta que soy docente de ética también, y dando ética a niñas de grado quinto, me encuentro con que en el temario está la sociedad y la responsabilidad social. Dije, es una oportunidad muy linda para, también con la mente de docente investigadora, yo dije, más que enseñarles cualquier cosa, me interesa saber cuál es la perspectiva de los niños frente a la responsabilidad social y frente a las problemáticas que ellos puedan identificar en el mundo. Entonces, también porque no me siento muy cómoda dando ética de otra forma, lo que hago es dar unos cuestionarios y ellos mismos me van diciendo qué es lo que ellos creen. Les di un escenario ficticio, les dije, imagínense que hay un foro mundial en los que los eligieron a ustedes para que le hablen a toda la población de una problemática que ustedes crean importante, y necesito que me expongan a toda la población por qué es importante esa problemática y también por qué les preocupa en general y qué propuestas tienen al respecto. un grupo que me tenía desmotivada justo en esa materia, porque los veía a ellos desmotivados, empezó a escribir cosas que no me imaginaba. Empezó a escribir sobre problemas como el fracking, frente a incendios forestales, frente a cuestiones políticas. Y yo les dije, también un poco, de pronto no asustada, pero sorprendida, que no metieran cuestiones políticas en el discurso, porque estábamos hablando de problemas éticos. Y me dicen, profe, es que lo ético es político. Y yo dije, yo no les enseñé eso, lo juro. Y yo dije, bueno, entonces estamos en ese proceso, que igual me siento muy afortunada por tener la libertad de poder escucharlos, tener la libertad de poder armar conversatorios en clase y de que los temas sean libres desde lo que proponen los estudiantes, más que una imposición mía. Y pienso que desde las propuestas de los niños podemos aprender mucho de cómo estamos como sociedad. Y al inicio del programa yo me mostraba muy pesimista. Me decían, estructuralmente, ¿tú qué has visto como, me decía Darwin, estructuralmente, ¿tú qué has visto como avances en cuanto a la paz? Y yo decía, estructuralmente no siento una esperanza. Pero en cuanto a los niños, en cuanto a que los niños se den cuenta de que hay cuestiones ambientales, de que hay cuestiones sociales que también los afectan a ellos, o que tal vez no los afectan a ellos directamente, pero que les preocupan, es algo que me motiva muchísimo.
0: Me hace pensar mucho en el adultocentrismo, y es que los adultos tenemos una mala manía y es pensar que nuestros problemas son más importantes que los de los demás, que nuestra opinión quizá tiene un poco más de peso, que nuestra experiencia cuesta un poco más y que los problemas que se discuten en las asambleas de grandes no tienen nada que ver con una pelea de los niños en un aula de clases de primero o de quinto de primaria. Entonces, yo cierro mi intervención haciendo un llamado a que todas las voces suenan y emiten sonido y por tanto merecen ser escuchadas y nombradas. Y aquellos problemas que nos aquejan hoy estructuralmente en la sociedad nacen allí. Y creo que deberíamos repensarnos un poco las soluciones y dejar de pensar que las soluciones son nuestras propuestas y empezar a oír también a los más pequeños, cuya opinión resulta siendo incluso mucho más fructífera que la nuestra.
1: Bueno, entonces ya cerrando esta sección, en la que tal vez me tomé la palabra más de lo que debería, espero escuchar la voz de Shirley con un poema nuevo en nuestra próxima emisión del programa. Estoy pensando en que hablamos de la violencia, hablamos de muchos tipos de violencia, hablamos también de la esperanza. Y una mujer que me trae mucha esperanza, también además de todas las mujeres que me rodean en la vida, Silvana Estrada, que viene pronto a Bogotá, la esperanza del 22 de noviembre y del 20 de noviembre de vivir un poco más para ir a verla. Así que pensando en que ella es otra de las voces que denuncian las violencias en el mundo y que nombran las cuestiones que deben ser nombradas, tenemos la canción Si me matan, que habla de la violencia en contra de las mujeres, habla de la posibilidad de tener la libertad de habitar este mundo cantando.

0: M en nuestro programa Zona Escolar Imaginación Comunicativa de la Escuela en la Radio. Escuchábamos a Silvana Estrada con su canción Si Me Matan. Esa canción me llega mucho porque habla de la posibilidad latente de un día ya no estar, de que la violencia a uno le arrebate la vida, pero también habla del cómo uno quiere ser recordado y habla de la valentía de salir sola a la calle, que también hace parte de las múltiples valentías que uno como mujer tiene que enfrentar.
1: A propósito de cómo quiere uno ser recordado, esta semana, la anterior, pero a propósito de es una conmemoración de una fecha de nacimiento, creo. Hablamos de Andrés Caicedo, ¿sí? Pues cualquier cosa que uno diga sobre Andrés Caicedo es especulación basada en sus obras, ¿no? No tuvimos la oportunidad de conocerlo, pero sí, por ejemplo, a ver, por lo menos yo en mi caso, yo tuve la oportunidad de ver lo que hizo Rafael Chaparro Madiedo, que también fallece joven, como a los 31, ¿no? Pero pues Rafael Chaparro muere por una enfermedad. Pero Rafael Chaparro, inspirado en Andrés Caicedo, escribió un programa que no creo que ustedes hayan visto, que se llamaba La Brújula Mágica.
2: No.
1: Bueno, Rafael Chaparro además era un muy, muy productivo en términos de ser libretista de televisión, ¿no? Él escribió para Jaime Garzón, escribió Sociedad y escribía, creo que también alcanzó a hacer algo de Cuac, que fueron dos programas que con Jaime Garzón fueron un éxito total. Y en términos de programas infantiles, él escribió La Brújula Mágica, que era un programa que estaba, tenía una presentadora que era Patricia Castañeda, creo que se llama, no me acuerdo bien el nombre de la chica que era la presentadora, y todo el tiempo la acompañaba un mimo, y aparte el programa tenía secciones. Mira, ya Luisita sí se acuerda de La Brújula Mágica. Y
3: no es que yo me acuerde, es que estoy investigando porque según lo que estoy viendo acá, porque yo no soy, o sea, sí soy, pero no soy. O sea, porque dice acá que fue, que estuvo desde 1993, que yo soy del 93, hasta 1997.
1: Entonces, sí, señora.
3: Calculé que yo ahí no vi nada, yo era una bebé.
1: Bueno, yo tenía 9, 10 años cuando lanzaron La Brújula Mágica. Fue, para muchas personas de mi generación, fue un programa infantil muy, muy recordado. Y una de las secciones que había inventado, que había escrito Rafael Chaparro Madiedo, se llamaba Angelitos Empantanados, como el libro, inspirado en el libro de Andrés Caicedo, ¿sí? Formas de recordarlo, insisto, cualquier cosa que nosotros digamos acá es una especulación a partir de la obra de Andrés Caicedo. Pero llama la atención, a propósito de cómo traer a la memoria a las personas que ya no están, en el caso de un escritor que ha trascendido tantas generaciones, que inclusive fuera de Colombia es tan reconocido por su obra, no solo porque vive a la música, sino por sus cuentos, por su trabajo alrededor del cine, por el trabajo que tuvieron también con Luis Ospina, con Mayolo, sí, una cosa increíble. Pero cuando le preguntan a un funcionario que le piden como unas palabras sobre el Andrés Caicedo. Bueno, y no sé si ustedes las vieron, las escucharon,
2: sí, sí.
1: ¿Cierto?
2: Sí,
0: en el Instagram.
1: Pues primero, ¿cómo ven ese tema de recordar a Andrés Caicedo y esa forma específica en que este sujeto, director del Instituto Caro y Cuervo, lo recuerda? ¿Cómo la ven ustedes que han leído a Caicedo, no? Para estudiar en la distrital lengua castellana y no leer a Caicedo es una contradicción hasta literaria. Uy.
0: Hay un artículo, no me acuerdo dónde lo leí, que decía que negar a Andrés Caicedo era negar al primer amor. Y a mí esa frase me atraviesa de una forma muy personal, porque yo tendría la edad de Isabela, unos 15, 14 años, y desarrollé algo similar a lo que ahora llaman una relación parasocial, con Andrés Caicedo y le escribía cartas y me veía tremendamente comprendida precisamente en su incomprensión y la incomprensión que él sentía del mundo. Y Andrés Caicedo significó para mí eso y me imagino que para muchas otras personas algo similar. Considero que actualmente estamos en una llamada a Darwin al inicio del programa La Batalla Cultural. Estamos en unos tiempos en los que las formas de nombrar son muy importantes y la forma en la que este funcionario se refiere a Andrés Caicedo es como un revoltoso, como una persona que está en contra de la moral, que se alejó de las instituciones, que se alejó de las cuestiones, incluso se llega a percibir cierto discurso hacia el cristianismo y que gracias a esas decisiones fue que nos quedamos sin un próximo Nobel y que gracias a esas decisiones fue que la memoria de él como escritor y que él privó al país de todas esas cuestiones que pudieron haber sido muy buenas. Eso también es especulación. Pero cuando uno habla de un escritor como Andrés Caicedo, es imposible no hablar de su vida, es imposible no hablar de lo que él hablaba en cuanto a la salsa, en cuanto a la música, en cuanto a esas pasiones que él tenía, pero y también que se formó un mito, ese mito fundacional del poeta torturado, del suicida.
1: La versión del maldito colombiano,
0: Sí.
1: ¿no?
0: Pero considero que está totalmente fuera de lugar. No podemos hablar de una persona únicamente a partir de la muerte, me parece algo muy inconsciente, sobre todo que acabamos de salir de septiembre, que es el mes de concientización acerca del suicidio. Me parece que banalizar temas tan delicados como es el suicidio es igual de delicado que vanagloriarlo, porque muchas veces uno llega a ese punto de decir, ay, es que vivir hasta los 25 no tiene sentido, así como decía Caicedo, y eso está muy mal.
1: Sí.
0: Eso es muy peligroso, es un discurso
3: Ajá,
0: peligrosísimo,
3: peligroso.
0: pero satanizarlo también.
1: Me parece muy importante esto último que acabas de decir, porque una campaña a nivel nacional, en todo lado, en los colegios, en todo lado, hablando de la prevención contra el suicidio, y pues este tipo que reduzca
3: Sí.
1: el hecho de la obra de Andrés Caicedo a que, ¿sí ven? Por culpa de la droga y por culpa de ser un rebelde, por eso se mató y por eso nos. O sea, reduce eso, reduce el hecho de que no tenemos un Nobel, otro Nobel, es porque el man, por la droga, por ser rebelde, se mató. Pero no miramos en la afirmación del hombre, que también, como lo dices, es una especulación, las circunstancias alrededor de la vida de Andrés Caicedo, las circunstancias de las personas que tienen que enfrentar temas como la ansiedad, la depresión y otra serie de cosas que pues pueden llevar a una persona a tomar este tipo de decisiones. Entonces es una total hablar con un desconocimiento de causa terrible, ¿no? Pero también hablar desde una moral, evidentemente que es una moral cristiana, pero retardataria, ultraconservadora. Pero yo leía en alguna de las tantas, porque igual se causó un revuelo. Solo que es un revuelo muy de las personas
3: Muy de nicho.
1: que leen, sí, de nicho, digamos, de los profesores de literatura, de la gente que estudia alrededor de estos temas, ¿no? No vi a mis estudiantes de grado noveno preocupados por la memoria de Andrés Caicedo, definitivamente. Pero en uno de los artículos que leí, hacían, no como un reproche, pero sí decían que les parecía curioso que un tipo gay hiciera esas críticas al tema de Andrés Caicedo, que era muy, como muy curioso, ¿no? Y de cómo hay una serie en este tema de la batalla cultural y del gobierno actual, cómo a pesar de ese discurso como tan férreo frente a las instituciones y la familia y un poco de vainas así, a pesar de eso igual, digamos que hay personas homosexuales que tienen cargos en el gobierno, entonces pues digamos que o sea, no es por, no se reduce para no caer en el mismo error que estamos criticando, pero sí llama la atención de, bueno, y de todas maneras, ¿por qué, si esa es la agenda, entonces por qué los tienen allí
2: Pero todo esto también pareciera un fenómeno global, lastimosamente, en un país europeo, Francia. Tenemos una candidata que es inmigrante, que es lesbiana, que tiene una hija adoptada y que sus propuestas son despachar a los inmigrantes, prohibir el matrimonio igualitario, prohibir la adopción de parejas del mismo sexo. Entonces, nada, pareciera que todas estas, no sé, adquisiciones, quizá, porque lo hacen ver como si fueran adquisiciones, fueran una marca de clase. Entonces, eso lo convierte también en algo tremendamente político y violento, hablando de la no violencia. Y es eso, que quizás se vuelve una marca de clase, de yo sí puedo, pero es que soy yo y tengo el poder, eso no te valida a ti.
0: Sí, sí, sí. Ahí estaba pensando en el concepto de alienación. Uno se aliena, uno piensa que si está del lado de la persona que está en contra de uno, entonces van a sacar a todos los inmigrantes, pero no me van a sacar a mí porque yo soy de su lado, yo soy distinto. Y lo mismo con las mujeres. Entonces vamos a debatirnos el voto femenino, pero a mí no me va a afectar el hecho de que las mujeres no voten porque yo estoy del lado de quien tiene el poder.
1: Y digamos que, por ejemplo, es perder de vista en un personaje como María del Carmen en Que Viva la Música, ese precisamente ese viaje que hace María del Carmen por todas las esferas de la sociedad caleña, ¿no? Que es una chica, digamos, con ciertos privilegios, con un círculo de amigos, también como con cierta comodidad, más que privilegio, cierta comodidad en cuanto a dónde estudian y a dónde van de vacaciones y cómo festejan, que va haciendo ese viaje a los estratos más bajos de esa Cali de la que escribe Caicedo, que es una, es la, igual que en sus cuentos, ¿no? O sea, yo por ejemplo, antes de Que Viva la Música, yo descubrí fue La Tropa Brava. Sí. Y a mí me parecía genial como todo ese tema de las pandillas y los tropeles. Me imaginaba la figura del man pasándose la navaja de una mano a la otra como James Dean. Después supe quién era James Dean y entonces volvemos a la figura esa del joven eterno, ¿no? Que porque James Dean también muere joven, ¿no? Pero bueno, es como todo ese escenario, desconocer que es un, que ahí hay un discurso de clase. O sea, que este man venga y nos diga es que Andrés Caicedo se reduce a que el man se mató por ser rebelde y drogadicto, pero que nos lo diga desde un lugar de plena comodidad, que además yo miraba por ahí que es que le decían el niño poeta, no sé el si niño ustedes poeta, vieron por ahí, sí. Y por ahí vi que el man hacía un poema a los indigentes y una cosa ahí como medio ridícula, pero es muy Es, no sé si chistoso, pero que un tipo desde ese lugar de comodidad haga ese juzgamiento, y no solo Andrés Caicedo, también lo hizo porque hace 8 días poníamos una canción de cierre en homenaje a Gonzalo Arango, también defenestró a Gonzalo Arango muy a su manera, y que pues me parece una total también como falta de criterio, sobre todo cuando alguien dice dedicarse a la literatura. Pero pues también hay que recordar que en la historia, por ejemplo, tenemos aquí en Colombia un escritor que es José Antonio Lizarazo, y José Antonio Lizarazo escribió una obra que se llama El jinete, se me olvida el nombre exacto ahorita, pero es una obra que le recomendaron por encargo un dictador en República Dominicana, Trujillo. Entonces también por ese lado hay que ver cómo la literatura puede estar al servicio de, y se convierte pues como en una, pues como en un producto también del mercado, ¿no? Y como ya lo hemos dicho, pues qué mamera también de tener que traer esos conceptos, porque siento que nos pusieron una agenda, pero si no hablamos de esa agenda no podemos dar esa batalla cultural, esa disputa por el sentido común de la gente, lo que la gente vea como normal. Entonces pues hay que seguir entonces. Y creo que la escuela es un escenario en donde esa disputa por el sentido común es más evidente, ¿sí? Porque, por ejemplo, en una institución educativa de carácter público, está pasando que hay profesores que están haciéndole propaganda al gobierno de Abelardo de la Espriella. Y no se trata de que no se pueda hablar de las cosas que puede hacer un gobierno u otro, pero cuando aparte de eso usted está diciéndole a sus estudiantes es que por eso es que ustedes tienen que votar en el futuro por la derecha. Y es un colegio público, además, o sea, estamos hablando de funcionarios públicos haciendo proselitismo político. ¿En qué momento ese profesor, esa profesora está perdiendo de vista la noción de que es un funcionario público, que constitucionalmente tiene unas obligaciones y siente la libertad y el poder y la confianza de decir en sus aulas de clase, además que es un profesor que no es profesor de sociales, por ejemplo, como para decir no, digamos que es con contenido de la clase y dice lo que dice, ¿cierto? Ahí es en donde está esa batalla cultural, cuando la gente normaliza que, por ejemplo, pueden venir a decirnos ese tipo de cosas, ¿sí? Entonces creo que ahí nos falta, bueno, nos falta no, creo que hay que seguir haciendo esos ejercicios de lectura crítica, sin necesidad de que sean propaganda política. Pero también, y en eso pues hay que ser muy cuidadosos, y ustedes que están, digo yo, incursionando como en estos ejercicios, estamos pasando por una coyuntura en donde cualquier cosa que digamos en el aula de clase, sobre todo cuando usted está, digamos, cuando no está de acuerdo con el gobierno de turno, y en este momento particularmente en Colombia, estamos en un momento muy arriesgado para nosotros, ¿sí? Por cualquier cosa que digamos, pueden decir que estamos adoctrinando, nos pueden señalar, y como se está justificando la violencia de tal forma, pues también podemos recibir amenazas a nuestra integridad física. Es la realidad de la escuela y es la disputa que se sigue dando. Pero como dijo Andrés Caicedo, no se trata de sufrirme como a mí en esta vida, sino de agúzate que te están velando. Por eso vamos con música en esta tarde de Zona Escolar.

0: 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Estábamos escuchando a una de las figuras de la música brasilera, Chico Buarque, con A pesar de vos, una canción como en las mejores épocas también de Argentina, que a mí me hace acordar de Marianela Walsh, que hacía canciones que parecían canciones infantiles, pero que realmente tenían de fondo una crítica a la dictadura. Esta canción también, ¿no? Es la crítica a la dictadura en Brasil, diciendo que a pesar de que exista, mañana igual es otro día. Y creo que pues se tiene que convertir en un mensaje, ojalá que se pueda replicar para nosotros, por lo menos aquí en Colombia. Y hablamos de Chico Buarque, hablamos de Brasil, hablamos de dictaduras y de gobiernos fascistas, porque el día de mañana, 4 de octubre, va a tener lugar la primera vuelta en las elecciones generales en Brasil. Hay 13 candidatos registrados, dentro de ellos, por ejemplo, dicen acá Renan Santos del movimiento Misao, Augusto Cury del movimiento Avante, escritor y psiquiatra, Romeu Zema del partido Novo, quien fuera gobernador de Minas Gerais, Ronaldo Caiado del Partido Social Democrático, quien fuera gobernador de Goiás, y acá pues los dos candidatos que están puntuando las encuestas, Flavio Bolsonaro del partido que ellos llaman allá liberal, senador, hijo del exmandatario Jair Bolsonaro. Jair Bolsonaro, recuerden que está declarado inelegible por los delitos cometidos, ¿no? Que pues sí, uno dice como bueno, los hijos no necesariamente pues tendrán que ver con la herencia del papá, pero pues estamos hablando del hijo de un señor que inclusive, no sé si ustedes recuerden, que él tenía puesto el brazalete, el coso que les ponen cuando tienen que pagar la casa por cárcel, y se lo intentó quitar para volarse, ¿no? Entonces, bueno, ahí tenemos a... Y el candidato Luis Ignacio Lula da Silva, que en este momento es el presidente, y busca un cuarto mandato, en este caso no consecutivo, ¿no? Estuvo también... también pasó por la cárcel, ¿no? Entonces, ¿cómo la ven en este, decíamos, extra micrófono, pareciera, y las redes sociales apuestan porque estas elecciones en Brasil se configuran como una gran disputa, inclusive en el sentido de lo latinoamericano, ¿no? Ajá. ¿Cómo la ven ustedes en Brasil?
1: Pienso que la apuesta y lo que he estado leyendo y he estado scrolleando un poco es tomar de ejemplo las cosas que han salido mal. Entonces, entre ellos se han estado codeando noticias argentinas, noticias colombianas, noticias chilenas. Así que nada, todo parece apuntar a que ellos están muy decididos a regresar hacia una mirada progresista. También pienso y pensaba, reflexionaba estos días sobre lo triste que es volverse un ejemplo para los demás sobre lo que no hay que hacer. México, si no estoy mal, ya radicó el proyecto de ley para que a partir de este momento quede rotundamente prohibido que una persona con doble nacionalidad sea presidente del país. Entonces, nada, ejemplo de lo que no se tiene que hacer.
0: Y pues en ese orden de ideas es una disputa ahí bastante cerrada, ¿no? Está pues bastante complicado, porque Lula está al frente, pero por una diferencia muy, muy pequeña.
1: Mínima.
0: Digamos que es similar también a lo que pasó acá en Colombia, ¿no?
1: ¿Y en Perú?
0: En términos de las encuestas. Porque, por ejemplo, en este caso, Iván Cepeda lideró muchas encuestas, y el triunfo de Abelardo de la Espella fue muy, muy, muy cerrado, con la sospecha ahí del tema de la manipulación de la votación. Pero pues es una disputa también muy actual, ¿no? Yo siento que desde hace mucho rato no se tenía en el contexto latinoamericano tan marcada esa diferencia entre la derecha y la izquierda. Sí. Yo que crecí, por ejemplo, yo recuerdo a César Gaviria posicionándose como presidente. Yo era muy pequeño, pero lo recuerdo. Y en ese momento solo se hablaba de liberal, conservador, uh-huh, que era lo mismo en la práctica con algunas diferencias, pero eran básicamente uh-huh lo mismo. Pero en este momento, en el contexto latinoamericano, inclusive, no sé si han visto la figura del alcalde de Nueva York,
1: sí,
0: que también pues presenta como un corte progresista, es también como descendiente de migrantes y sí, toda la cosa, ¿no? Siento como muy, muy tajante esa diferencia, y pues estamos también, aparte de, como ya decíamos, en una disputa por el sentido común, pero en una disputa de lo nuestro americano, digámoslo sí, referenciando un poco a Martí, porque es el escudo de las Américas, o qué es lo otro, ¿cierto? ¿Cuál es la otra apuesta? ¿Cuál es la alternativa? Y ahí también las preguntas sobre, bueno, y aquí en Colombia, ¿qué pasa, no? ¿Quiénes están al frente de una alternativa al gobierno? Yo siento que la oposición está un poco quedada, y en cambio emergen las figuras femeninas, ¿no? Me parece a mí ahí, como para cerrar este análisis político, la senadora, me ha sorprendido gratamente la senadora Alejandra Omaña, por ejemplo, y un poco la figura de Carrascal, de Mafe Carrascal también, pero sobre todo la de Alejandra Omaña, que he visto los debates y me parece que ha estado como muy bien preparada para el ejercicio. Hace 8 días habíamos cuadrado con el profesor Vespasiano, porque él venía con un grupo de estudiantes a hacer su programa Impacto Deportivo. Unas horas antes, el profesor Vespasiano le avisa a Darwin que no pueden venir, porque una de las estudiantes que venían a hacer el programa, pues lamentablemente falleció. La universidad incluso publicó el mensaje de condolencias, estudiante de octavo semestre de comunicación social y periodismo, pues básicamente a, no sé, un semestre tal vez de terminar su carrera. Pues hoy el profesor Vespasiano, desde la carrera de comunicación social y periodismo, nos dejaron un pregrabado, precisamente pues para recordar a nuestra estudiante, y para pues seguir como con ese trabajo del periodismo deportivo, que es una de las líneas ahí en el programa de comunicación social. Entonces vamos a escuchar Impacto Deportivo, en esta ocasión pregrabado, por parte de los estudiantes de la materia de periodismo deportivo de la carrera de comunicación social y periodismo de la Universidad Distrital.
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5: Hola, bienvenidas y bienvenidos a este espacio deportivo de la Universidad Distrital Francisco José de Caldas. Aquí, en la franja de la zona escolar de la UD 90.4 FM, prepárense, porque vamos a tener toda la actualidad del deporte desde la localidad de Bosa y en nuestra universidad.
2: Esta emisión de Impacto Deportivo está dedicada a nuestra compañera María Camila Yara Morales, quien falleció la semana pasada. La recordaremos siempre por su entrega y su presencia entre nosotros. Nuestro más sentido mensaje de solidaridad a su familia, amigos y compañeros. Buen viaje y descanse en paz.
5: Vamos a hablar de baloncesto, porque Colombia hizo historia en los clasificatorios del Mundial. Informaremos de fútbol, con notas sobre Alberto Gamero, que regresó a Millonario, y de las sanciones que dejó la violencia entre barras del partido Santa Fe y América de Cali, que se jugó en Bogotá el pasado 22 de agosto. Nos subiremos a la moto, para una entrevista con el piloto de MotoGP, César Prieto. Y de ahí pasaremos al mundo de los videojuegos, con el gran torneo mundial de Fortnite que se viene en Bélgica.
2: Traemos el chessboxing, una disciplina que mezcla ajedrez y boxeo y que ya tiene un espacio propio. De Bosa por venir, vamos a conocer la mega obra del velódromo. En este sector, y desde Soacha reportaremos sobre una escuela de boxeo que le está cambiando la vida a los jóvenes. Cerraremos este espacio con las últimas noticias del skate. Sigan con nosotros en Impacto Deportivo.
5: Los playoffs de baloncesto internacional están al rojo vivo y Colombia fue protagonista. La selección cerró su participación tras caer ante Canadá, pero logró algo histórico. Por primera vez se metió entre los 8 mejores equipos del continente. Alguien cercano a este deporte lo resume bien. Competir y asegurar un top 8 frente a potencias como Canadá o Estados Unidos demuestra que el trabajo y la disciplina táctica han mejorado.
6: Tras caer en un reñido encuentro ante Canadá, el equipo cerró su participación en esta fase decisiva. A pesar del resultado adverso, los jugadores mantuvieron la intensidad en la cancha y demostraron un nivel competitivo muy sólido de principio a fin.
7: Para entender cómo se vive este momento y el impacto que deja el deporte nacional,

0: cada fecha, junto al esfuerzo por mejorar el nivel del país, queda demostrado que en Colombia el baloncesto sigue progresando.
1: En el fútbol colombiano, Millonarios vuelve a confiar en un viejo conocido. Alberto Gamero regresa al banquillo azul. El técnico samario fue presentado tras la salida de Fabián Bustos, luego de la eliminación del equipo en la Copa Sudamericana. Esto a pesar de que ya marchaban en quinto en la liga.
2: Gamero regresa después de dirigir al club entre el 2019 y el 2024, periodo en el que consiguió tres títulos: la Copa Colombia del 2022, la Liga de 2023 y la Superliga de 2024. En ese proceso también se destacó por darle oportunidades a varios jugadores de divisiones inferiores. Ahora, el samario tendrá el reto de recuperar la confianza del equipo y sobre todo de los hinchas.
3: Y más del fútbol. Seguimos con nuestra polémica futbolera aquí en Impacto Deportivo, con los temas más candentes de este deporte. Ya se conocieron las sanciones por hechos ocurridos el sábado 22 de agosto en un partido entre Independiente Santa Fe y América de Cali, cuando volvió a darse un enfrentamiento entre hinchas. Este tipo de conflictos se suma a otros que padecemos en el país y nos hacen reflexionar en fechas como el Día Internacional de la No Violencia, que se celebró ayer.
1: Santa Fe recibe el castigo más fuerte, dos fechas jugando a puerta cerrada ante Fortaleza y Deportes Tolima, una multa de 15 millones de pesos y la prohibición de volver a usar su tribuna al sur. La hinchada del América no podía ser local en Bogotá hasta nuevo aviso y tendrá 20 fechas sin ingreso de banderas, trapos ni instrumentos como visitante.
4: Comenzamos con la polémica aquí en Impacto Deportivo. Les habla Christopher Borja, acompañado de Jainer Acosta, Joan Puche y Joshua Arraut. Miren, les pongo las cartas sobre la mesa. Llevamos más de 20 años con el programa de Goles en Paz. ¿Y esto de qué ha servido? Si, por ejemplo, en el año 2021... en un partido Santa Fe contra Atlético Nacional se vio una de las mayores catástrofes en el estadio por culpa de las peleas entre las barras bravas. Y hoy, 5 años después, se repite la historia. ¿Hasta cuándo la alcaldía va a entender que la solución no es sancionar las banderas, no es sancionar ningún tipo de trapos? Es más bien buscar otros métodos como las cámaras de reconocimiento facial que nos prometieron desde hace mucho tiempo. Y este problema no pasa únicamente aquí en Colombia.
5: Bueno, exactamente ese mismo error se cometió en el fútbol argentino cuando prohibió a las hinchadas en 2013. Pues creyeron que quitándoles la entrada a los partidos se iba a acabar la violencia. ¿Pero qué fue lo único que pasó? Que las barras se matarán entre ellas para tener el control de las tribunas. Así entendieron por las malas que... como pasó con Boca versus River en 2015, con el famoso caso del panadero napolitano. Esta situación no es cerrar un estadio sin revisar las cámaras y ponerles nombre y apellido a los delincuentes. Mientras que la de mayor en Bogotá se está sancionando ladrillos, tribunas, trapos en vez de mandar a los violentos a la cárcel.
6: Bueno, tribunas vacías y estadios cerrados. Esa es la solución de siempre acá en Colombia, cuando hay peleas como la de Santa Fe y América el pasado 22 de agosto. Pero les pregunto, ¿tiene sentido castigar a miles de hinchas buenos por culpa de 10 desadaptados? Al otro lado del charco, en Europa, hacen algo muy simple. Allá no pagan los clubes, paga el que lo hace. Mientras aquí cierran la cancha entera, en países como Inglaterra, España, Francia, van directo a la persona. Usan las cámaras, ubican al agresor con el nombre y apellido y lo sacan del fútbol para siempre. A esa persona la demandan, le cobran una multa carísima de su bolsillo y hasta puede ir a la cárcel. Además, cada vez que juega su equipo, tiene que ir a reportarse a una estación de policía para asegurarse de que no esté cerca.
7: El fútbol colombiano no se va a salvar con resoluciones perezosas. Es hora de que la DIMAYOR y la alcaldía dejen la cobardía de cerrar tribunas y asuman la responsabilidad. La fórmula es sencilla: biometría y judicialización con nombre y cédula, y veto de por vida para el delincuente. Basta de cobrarle los platos rotos al hincha de bien que paga su boleta al club y pierde sus ingresos. Si con la tecnología de hoy no son capaces de sacar a 50 violentos de una tribuna, el problema no es el fútbol, son las autoridades a las que les quedó grande.
4: Hasta aquí Impacto Deportivo con nuestra polémica de fútbol.
3: Nos vamos a las dos ruedas con una entrevista a César Prieto, de 27 años y con 4 años de trayectoria en el motociclismo, campeón de MotoGP nacional y actual subcampeón vigente. César cuenta que entrenar para el motociclismo profesional es costoso y que en Colombia no hay mucho apoyo, a diferencia del fútbol. Aún así, resalta que hay colombianos compitiendo con buen nivel en España, el Medio Oriente y México.
8: Amor.
9: Velocidad. Pasión.
8: César Prieto, 27 años, con 4 años de trayectoria deportiva en el motociclismo, ganador del torneo GP a nivel nacional y actualmente subcampeón vigente.
9: ¿Cómo es el proceso para entrenar para el motociclismo profesional? Bueno, en este caso, pues profesional. Bueno.
10: Pues, parce, digamos, al GP.

0: evento como más grande que hay. Ya hay muchos eventos, están los callejeros, está el Nacional de Cartódromos, eso. Lo que pasa es que es algo muy costoso, weón, y en Colombia no apoyan mucho eso. O sea, digamos, si en Colombia apoyaran eso, como si apoyaran el fútbol, pues parce, Colombia resaltaría demasiado. Porque lo que pasa es que la gente pues solo se enfoca en el fútbol porque es lo que más se nota. Pero si la gente se pusiera a investigar sobre motovelocidad, en todo el mundo hay colombianos corriendo. Hay en España, está ahí en el Medio Oriente, en México. Hay muchísima gente que corre, que de Colombia corre y le va bastante bien.
1: Y ya para terminar, pues ya con todo el trayecto que ha tenido César desde Principal de Asturias, que ya pues me ha comentado que es campeón, o sea, ¿qué recomendaciones le haría a aquellas personas que quieren animarse o quieren buscar algo diferente a lo común, digamos el motociclismo?
0: Parce, pues eso es muy bacano y es chévere, saca bastante la adrenalina, porque yo, a mí me pasa que muchas veces me estreso y voy y corro ya, súper relajadísimo. ¿Por qué? Porque tú vas y explotas con toda esa energía que tienes. Es un deporte muy bonito, obviamente es un deporte de riesgo porque es un deporte a motor, entonces es costoso y riesgoso, pero si se entrena, si se tiene la pasión.
2: El motociclismo en Colombia ha emergido con pasión y resiliencia de sus deportistas. Sin embargo, aún existe mucha distancia que los apasionados por las motos debemos conducir para llegar a la meta.
3: Noticia histórica para el porrismo mundial. El cheerleading da un paso decisivo en su camino hacia el reconocimiento deportivo internacional. La categoría Premier fue confirmada para el programa The World Game Karlsruhe 2029, que se realizará en Alemania, una de las más grandes citas del ciclismo olímpico. Y Colombia tiene razones para celebrar. La selección nacional ha demostrado su protagonismo en la escena mundial. Fue campeona del Internacional Cheer Union ICU en 2019 y volvió a conquistar el oro este año en Orlando, Estados Unidos.
4: Noticia histórica para el porrismo mundial.
5: El cheerleading da un paso decisivo en su camino hacia el reconocimiento deportivo internacional. La categoría Premier fue confirmada en el programa The World Games Karlsruhe 2029, que se realizará en Alemania, una de las grandes citas del ciclo olímpico.
4: Y Colombia tiene razones para celebrar. La selección nacional ha demostrado su protagonismo en la escena mundial. Fue campeona en el Mundial de la Internacional Cheer Union ICU en 2019 y volvió a conquistar el oro este año en Orlando, Estados Unidos. Un proceso que refleja crecimiento del porrismo colombiano y el trabajo desarrollado desde la Federación Colombiana de Cheerleading.
5: Ahora, la mira está puesta en Alemania Karlsruhe 2029. Se convierte en un nuevo escenario para que la bandera tricolor vuelva a ondear en lo más alto, para que el cheerleading continúe escribiendo su historia en el deporte mundial.
4: Colombia ya sabe lo que es ser campeona. Ahora, el próximo desafío tiene fecha y lugar. Karlsruhe, Alemania 2029.
6: El ciclismo bogotano suma un nuevo escenario. En Voz a Porvenir avanza el proyecto de un velódromo pensado para impulsar la formación y el talento deportivo de la zona. Sandra Calderón, contratista de la obra, cuenta que este es un proyecto que da mayor visibilidad a Bosa y que impacta positivamente a la comunidad, al ofrecer un escenario donde las personas podrán acceder a una disciplina deportiva distinta a lo que normalmente se ve en el sector.
7: Bogotá se prepara para sumar un nuevo escenario al mapa de ciclismo de alto rendimiento. En el suroccidente de la ciudad avanza el velódromo Gibraltar, un proyecto que busca llevar a Bosa un espacio con condiciones para la formación, la competencia y la proyección de nuevos talentos sobre la pista. El escenario estará ubicado entre las localidades de Bosa y Kennedy, diseñado bajo la reglamentación de la Unión Ciclística Internacional UCI. Esto permitirá que la capital pueda recibir competencias de alto rendimiento. El proyecto busca beneficiar directamente a más de 579.000 habitantes y convertir este sector del suroccidente en un nuevo epicentro deportivo de la ciudad. Detrás de esta transformación están quienes han participado en el desarrollo de la obra. Para conocer qué representa levantar un escenario de estas características, hablamos con Sandra Calderón, contratista del proyecto.
8: Hola Sandra, ¿qué significa la construcción de este velódromo para Bosa y cómo avanza la construcción?
9: Bueno, para mí es un proyecto muy importante porque le está dando más visibilidad a Bosa como tal. Es un proyecto que impacta favorablemente pues la comunidad. Vamos a tener un escenario deportivo donde las personas van a poder acceder pues a una calidad de deporte diferente a lo que normalmente se ve acá. Visualmente es un proyecto hermoso, es muy bonito y ya contentos de estar participando en este proyecto.
8: Muchísimas gracias, Sandra.
7: El velódromo Gibraltar no solo transformará el sector de la ciudad, sino que ampliará las posibilidades para quienes sueñan con competir sobre una pista, una apuesta por el presente y el futuro del ciclismo bogotano.
3: En Soacha, el Instituto Municipal para la Recreación y el Deporte impulsa escuelas de formación en boxeo gratuitas para niños, niñas y adolescentes del municipio que buscan canalizar su energía en algo creativo. Con instructores que enseñan disciplina y técnica, los jóvenes pasan de la calle al cuadrilátero. El proceso incluye torneos de ranking municipal y encuentros entre clubes locales para confirmar la selección de Soacha. El informe para Impacto Deportivo con Juan Jara.
10: Imagínese esto, son las 6 de la tarde en Soacha, hace frío afuera, pero adentro de este coliseo el aire quema. Huele a sudor y a ganas de salir adelante. Aquí no se viene a pelear en la calle, aquí se aprende a armar la guardia, a encajar los golpes y a levantarse. Detrás de todo este movimiento está la IMRDS, que se ha puesto las pilas para meterle garra y técnica a los barrios del municipio. Lo chévere de esto es que no solo para los pro, el Instituto Municipal para la Recreación y el Deporte armó escuela de formación. Niños, niñas y adolescentes de barrio, jóvenes que querían alcanzar la rabia o la energía en algo productivo hoy están entrenando gratis. Tienen instructores que los guían, les enseñan disciplina, les cambian la calle por el cuadrilátero. Y claro, el entrenamiento pide combate, por eso se arman espacios como los torneos de ranking municipal impulsados por el mismo instituto. Y los encuentros donde se miden los clubes locales sirven para armar la selección Soacha. No es fácil llegar hasta ahí, hay que fajarse en la lona para ganarse el puesto y salir a representar al municipio a nivel departamental. Porque para esos jóvenes cruzar las cuerdas del cuadrilátero no se trata de golpear a un contrincante por inercia. El verdadero combate es contra uno mismo. El boxeo aquí es ante todo disciplina pura y un profundo respeto al rival. Es entender que el contrincante de enfrente no es un enemigo, sino el espejo que te exige ser mejor. Y que después de dejarlo todo en la lona, el saludo de guantes sella el verdadero carácter de un deportista. Para la UD 90.4, les contó Juan Jara.
6: Y así llegamos al final de Impacto Deportivo. Hoy recorrimos diferentes disciplinas y conocimos historias que nos muestran que el deporte va mucho más allá de un marcador o de una competencia. Porque detrás de cada partido, cada carrera, cada entrenamiento, hay esfuerzo, disciplina, pasión y, por sobre todo, personas que trabajan por cumplir sus sueños y metas.

0: Gracias por acompañarnos en esta misión de Impacto Deportivo, que fue un homenaje a nuestra compañera María Camila Yara Morales. Que descanse en paz. Nos escuchamos en otra oportunidad. Gracias.
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0: Bueno, y a las 4:54 de la tarde, vamos dando cierre a Zona Escolar. Hoy hablábamos del Día Internacional de la No Violencia. Entonces yo quisiera que cada uno de ustedes regale unas palabras a nuestros oyentes en ese sentido de la no violencia, de cómo podemos impactar la vida cotidiana de las personas, que la no violencia no sea únicamente algo que nos orienten desde una institución.
1: Bueno, pues yo del tema no sé mucho, pero también justamente por eso invitar a investigar, aprender para la no repetición. Uh-huh. Y siempre mirar desde todos los puntos de perspectiva y elegir el mejor.
2: No creo que mis palabras también van hacia la sensatez y hacia pensar en la otredad, poder mirar al otro y verlo como una persona que es digna de mi cuidado, de mi ternura, de mi compañerismo, porque como seres humanos estamos para eso, estamos para poder, lo que le digo a mis niños, creo que el mensaje de la no violencia es ser amables, rescatar la amabilidad.
0: Bueno, y pues también recordamos que las grandes músicas de lo que algunos autores han llamado el Caribe urbano, que tiene curiosamente tiene como epicentro Nueva York, por ejemplo, cuando hablamos de la salsa o el rap, sí, esas grandes músicas también son de carácter colectivo. No es el triunfo de un artista por sí solo pasando por encima de los demás, sino que siempre hay un encuentro del todos. Yo les recomiendo, por ejemplo, ver el documental de la Fania cuando hicieron el concierto en el Chira, creo que se llamaba. Se me olvida el nombre del documental, pero pues ustedes van a ver que es una comunidad de gente común y corriente encontrándose en la música. Y recordábamos a Andrés Caicedo, y ahora sí, porque parte de ese legado viene de lo que fue construir ese concepto de la Fania. Y aquí pues los vamos a dejar con ahora sí la frase de Caicedo: no se trata de sufrir, me tocó a mí en esta vida, sino de agúzate que te están velando, y de que somos uno, somos muchos y somos todos. Zona Escolar, imaginación comunicativa de la escuela en la radio. Muchas gracias.

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1: Imagina la Ciudad de México a inicios de los años 80, vibrando al ritmo de Caifanes. Jaime, Saúl y Alfonso crearon una fusión única donde el rock se mezcla con la tradición mexicana. Su primer álbum, en 1988, redefinió las fronteras del rock en español, con temas como La célula que explota y Afuera. Ese mismo año, Caifanes empezó a romper barreras al incluir en sus canciones elementos de New Wave y ritmos prehispánicos. Un dato poco conocido de la agrupación es su tema Afuera, que fue prohibido en algunas emisoras en España por su carga emocional y su tono rebelde. Caifanes abrió la puerta a una generación entera, transformando la esencia y demostrando que las raíces de su cultura podían convivir con las guitarras eléctricas. Creando un sonido que fue y sigue siendo propio. 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
4: Enrique Bunbury ha sido un explorador inalcanzable del sonido. Su carrera está marcada por la evolución y la búsqueda constante de nuevas formas de hacer música. Su apellido, muy curiosamente, nace de la obra De la importancia de llamarse Ernesto, de Oscar Wilde. En la obra, Bunbury es un personaje imaginario utilizado como excusa para evitar compromisos.
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4: Antes de formar Héroes del Silencio, Bunbury ya experimentaba con la música. Con tan solo 12 años, participó en una banda llamada Apocalipsis, donde exploró sonidos psicodélicos.
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4: En 1996, Bunbury inició su carrera como solista mezclando rock, flamenco y electrónica, una combinación que sigue presente en una buena parte de su discografía. 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